0: Si Dios quiere.
1: Si Dios quiere, lo que Dios diga.
2: Así que Dios diga.
1: Pero hombre, sí, es un gusto y muchas gracias. Yo estoy agradecido a Dios no solo porque me llamó al sacerdocio, sino porque me ha sostenido. Porque Él es el que te llama y Él es el que sostiene. Uno no es sacerdote por sus propios méritos, sino por la gracia de Dios.
3: Amén.
1: Si fueran nuestros méritos, pues, si fuera por nuestros talentos propios, no estaría yo aquí, ¿no? Solo la gracia de Dios puede sostener a un sacerdote para que sea ministro y sea pastor del pueblo de Dios. Por eso el agradecimiento es no solo a ser llamado, sino el sostén que nos da la gracia de Dios. Pero pues de eso se trata. El tema de hoy, como dijo a Roel, es el Espíritu Santo y la misión que nos dejó Jesucristo. Y es que esto es bien claro. Jesucristo, antes de regresar a la casa de Dios Padre, a Dios Padre, en la ascensión, dejó tarea a los apóstoles, ¿se acuerda? Dejó una misión. Y no nomás dejó una misión, también dijo: no se preocupen, no tengan miedo. No están solos. Yo les voy a dar lo que necesiten para que cumplan la misión. Yo estaré con ustedes hasta el fin de los tiempos.
3: Amén.
1: Y 9 días después, ¿qué hace?
3: Manda
1: el Espíritu Santo. Que el domingo pasado lo acabamos de celebrar, el Pentecostés. Entonces, de eso se trata. Vamos a platicar, primero que todo, sobre lo que es la misión que nos dejó y cómo la podemos cumplir. La misión básicamente es lo que nos recuerda San Pablo en Corintios 16:14. Haz todo con amor. Haz todo con amor. Haz todo con amor y estarás haciendo la voluntad de Dios.
3: Okay.
1: Hemos, en mi parecer, y es moto propio, es mi opinión personal, hemos complicado la misión de Jesucristo. La hemos cubierto de como un pastel de mucho frosty betún y se nos ha olvidado cuál es la misión. Y de tal manera que muchas veces confundimos la misión con el activismo. Hacer cosas. Y en el propósito de hacer tantas cosas, muchas veces en los grupos de las parroquias solo nos dedicamos a qué otro fundraising vamos a hacer, qué otra ventas vamos a hacer, qué otra. Y se nos olvida que la misión es hacer todo con amor, y hacer todo con amor para que otros conozcan a Cristo.
3: No, pero entre más tiquetes venda, pues más católico.
1: Más católico, ¿verdad?
3: Sí.
1: Esto pasa, sí, es cierto. Y el diácono lo dice con ironía, por supuesto. Pero ¿cuántas veces mucha gente piensa que a más boletos que vendió de rifa, o más bingos, a más jamaicas, mejor católicos? Si pusiéramos toda esa energía de las ventas, de rifa, de boletos, de bingos, si la pusiéramos en ir a invitar al vecino a que venga a misa, dar testimonio de lo que es el amor de Dios, perdonar a los que nos ha hecho mal, amar a nuestro enemigo, ese ímpetu de vender, en vez de vender boletos de rifa y todo eso, en ir a dar testimonio, pues estaríamos cumpliendo la misión, ¿no? Vaya por todo el mundo, anuncien el evangelio, den testimonio, la buena nueva, enseñen y bauticen. Esa es la misión de Jesucristo. Que a mí me gusta mucho esto, como San Pablo: haz todo con amor, que todo lo que pienses, que todo lo que digas, que todo lo que hagas, que todo lo que omitas, lo hagas con amor. Y ahí tendrás la certeza de que estás haciendo, cumpliendo la misión de Jesucristo. No hay nada de malo en el fundraising, en recaudar fondos, aunque esto también a manera personal, una parroquia no debería de hacer rifas, porque Dios espera que le des de lo que Dios te dio, no que le des a cambio de un boleto. ¿Sí me explico? Ese es un principio fundamental. A la misión de Jesucristo le damos de lo que Dios ya nos dio, porque de hecho ni siquiera se lo estamos dando a Dios, se lo estamos dando para apoyar la misión. Entonces, lo que damos cada domingo en la canasta habrá de ser de lo que Dios ya me dio, no de lo que no me ha dado. Por eso cada quien, cada uno de nosotros, con sinceridad, tenemos que decir, ¿cuánto me ha dado Dios a través de mi trabajo, a través de mi negocio, a través de mí? ¿Cuánto Dios me ha dado? Y de ahí yo le doy a la misión que Dios nos dejó, para apoyar la misión que Dios nos dejó. Porque a Dios ni siquiera se lo estamos dando. Porque, ¿qué le podemos dar a Dios? ¿Que lo haga más Dios o menos Dios? Nada. Nada de lo que le damos a Dios lo hace a Dios más Dios o menos Dios. Que de hecho es una muy buena noticia. Porque sabemos que lo que nos da no lo da por amor, no por conveniencia. Entonces, no hay nada de malo que haya un boleto rifa o algo, pero que sean donaciones, no un trueque, no un comercio. ¿Sí me explico? Y entonces la misión de Jesucristo, en muchos casos, para algunas personas, se volvió más que un comercio, un trueque. La actividad principal de la iglesia será entonces, para algunos, cuánto dinero vamos a recaudar. Y en el proceso se nos olvidó. En el proceso se nos olvidó la misión. Es que necesitamos. ¿Cuántas veces no hemos escuchado? Es que no podemos hacer eso porque no tenemos dinero. ¿Acaso perdonar al que me ha hecho mal se ocupa dinero? ¿Acaso el amar a mi enemigo se ocupa dinero? ¿Acaso hacer todo con amor se ocupa dinero?
0: No.
1: Entonces, ¿por qué el dinero es un impedimento a que hagamos la misión? ¿Sí me explico? Uh-huh. Eso es a manera personal, lo digo yo muy personalmente. No está en el catecismo, ni en la doctrina social de la iglesia, ni nada, creo yo. Pero se nos ha olvidado en tantas veces cuál es la misión, porque nos hemos concentrado a la parte económica, recaudar fondos. Esto de pensar que necesito dinero para amar a mi familia, para sentarme alrededor de la mesa, para platicar con ellos, para compartir, no se ocupa dinero. Un taquito de frijoles, digo yo siempre, te sabe más rico si estás sentado a la mesa con aquellos con quienes estás en paz. ¿No es cierto? Entonces, es un engaño que necesito dinero para vivir en paz, para vivir reconciliado, para vivir en unidad, para vivir con mi familia. No, se ocupa amor. Y por eso Jesucristo dice, no tengan miedo, la misión es que hagan todo con amor, pues yo les voy a mandar abundante amor, y el amor divino, y nos manda el Espíritu Santo, inagotable. Cuando se lo leímos el domingo pasado, se presenta a los apóstoles, ¿qué les dice? La paz esté con ustedes, la paz. Ahí ya te das cuenta cuál es la prioridad de Jesucristo, la paz. La paz esté con ustedes. Ya ahí te das cuenta que la meta, el propósito fundamental es que estemos en paz. En paz con Dios y en paz con los demás. Y por eso dice, la paz esté con ustedes. Y no nomás eso, dice, reciban el Espíritu Santo. Como diciendo, ¿se acuerdan que yo les dije no tengan miedo? Les voy a dar lo que necesitan. Pues esto es lo que necesitas para que estés en paz. El amor divino. El amor que Dios Padre, Dios Hijo se tienen en el cielo, es el mismísimo amor que comparten con nosotros para que nos amemos los unos a los otros como Él nos ha amado, dice el Evangelio. Y amar a Dios, ayudados por el amor divino. El amor humano es maravilloso. El amor humano es increíble, poderoso, pero no suficiente para en tantas veces perdonar al que me ha hecho mal o para amar a mi enemigo. Por eso Jesucristo viene en nuestra ayuda para cumplir eso, porque últimamente no es simplemente una misión, es nuestra naturaleza. Esa es otra cosa. No es que tenemos un Dios dictador y que quiere que hagamos esto y que vayamos por todo el mundo. No, Es un Dios que nos recuerda que en el amor nosotros encontramos la plenitud de la vida, porque fuimos creados por amor y con amor. Y fuimos creados para amar. El árbol de limones fue creado para dar limones. La nube para dar lluvia y sombra. Tú y yo, ¿para qué fuimos creados? Para amar. ¿Por qué lo digo? Pues porque Dios es nuestro creador, nuestro padre, y Dios es amor. Es amor, no nomás nos ama. Dios es amor. Y nosotros, sus hijos, pues claro que fuimos creados para amar. Hijo de tigre, pintito, dice el dicho. De tal palo,
0: tal astilla.
1: Tal astilla. Pues no podemos negar que fuimos creados para amar. Y Dios nos dio la capacidad de amar, nos dio la naturaleza del amor. Que en el paraíso se dañó, se desordenó, es otra cosa. Pero por eso nos da su amor divino. Yo soy más auténtico, tú eres más auténtico cuando amas que cuando eres egoísta. Eres más auténtico, más honesto cuando amas que cuando eres egoísta. Cuando soy egoísta soy más falso, porque Dios no me creó para el egoísmo, me creó para el amor. Por eso ese mandato de hagan todo con amor, es decir, sean genuinos, sean auténticos. Fuiste creados para amar, haz todo con amor. No seas egoísta, no seas arrogante, soberbio, rencoroso. Entonces, te fijas que no es un mandato como quien vas al trabajo y el patrón te manda que, you know, levantes 20 cajas y las pongas allá, ¿no? En el mandato del amor va el recordatorio de que fuimos creados para amar. Fuimos creados para amar, para eso fuimos creados. Y vivimos mejor cuando amamos que cuando somos egoístas. Vivimos más en paz cuando amamos que cuando somos egoístas. Cuando somos egoístas podemos vivir llenos de placeres, pero no de paz. El egoísmo te puede llevar a los placeres. Que no hay nada de malo en los placeres en la medida que no se convierta en la finalidad de tú. Entonces, la misión de Jesucristo no es otra cosa más que sé auténtico, haz todo con amor, ama. Dios nos creó para amar, amemos. Y ahí es donde encontramos que Cristo nos lo puso de la definición del amor. Tenemos un crucifijo aquí, y como los que nos escuchan tendrán algún crucifijo en su casa, contémplenlo, contemplen el crucifijo, a Cristo en la cruz, y dense cuenta que esa es la definición del amor. Esa es nuestra naturaleza, la del amor. Y por eso entonces, ¿cómo podríamos, ustedes díganme, cómo creen que podríamos cumplir la misión de Jesucristo? Si no es cuestión de dinero, ¿qué podemos hacer, no?
2: Pues aquí en la radio, padre, lo estamos haciendo compartiendo la palabra.
1: Claro.
2: ¿Verdad?
1: Claro que sí. Uh-huh. Esa es una parte de la misión, una manera de la misión. Uh-huh. La palabra de Dios, que es la Biblia, como decimos que Dios nos habla, y aquí citamos. Uh-huh. Y la doctrina, que también aquí se comparte, que es la interpretación de la palabra de Dios, ¿no?
2: Exactamente.
0: Y si es amor, entonces tienes que poner a tu prójimo primero que tú mismo, ¿verdad?
1: Exacto. Tony, lo dijiste muy bien, porque es el crucifijo. Cuando Cristo estaba en la cruz, no estaba pensando en Él. Estaba pensando en el bien de nosotros. Que es la definición, lo dijiste muy claro. La definición del amor, de acuerdo a Cristo, es morir a uno mismo, a nuestro egoísmo, por el bienestar del otro, por el bien del otro. No por los caprichos y deseos del otro, sino por el bienestar, por la santificación del otro. And that's one of the most difficult things nowadays, because the world and the master of the world, the devil, wants us to be selfish, self-centered, right?
4: Another way, Father, establish love, sacrificial love in the family.

0: opposite of love is selfishness. When I think about me, then me, later me, and after all me, and I don't care about anybody else, that's the opposite of love. That's the opposite of what we were created for. We were created to love. That's our nature. So when we are selfish, we are the most fake persons, the most hypocritical, because we're not living according to our nature, that is love. Even though I must acknowledge that that capacity to love was compromised with the original sin. But that's the reason why Jesus, God sends the Holy Spirit upon us, to heal, to empower us, to enable us to do everything with love, in so much that we can, with the help of the grace of God. But Mr. Patiño, esto que acabas de decir sobre cómo practicamos esto, este mandato, sobre todo en los matrimonios, pues es que hoy en día mucha gente no sabe lo que es el matrimonio. El matrimonio no es otra cosa más que la promesa que se hace un hombre y una mujer de estar dispuestos a sacrificar su egoísmo, por el bien del matrimonio, por el bien de la unidad, por el bien de la familia. Y esta promesa, esto es muy interesante, creo que es importante decirlo, esta promesa que se hace en el matrimonio se puede hacer solo bajo dos condiciones: libertad y amor. La promesa de sacrificar por alguien se tiene que hacer en libertad y por amor. Y voy a expandir un poquito aquí por qué lo digo. Y lo voy a poner de esta manera: nunca si no es en libertad y por amor. Porque si sacrifico por conveniencia, por culpabilidad, por miedo,
1: por interés,
0: si sacrifico, el resultado es amargura, resentimiento y desesperanza y reclamos. Pero si decides sacrificar por el bien de otros, y es por amor y en libertad, el resultado es gozo y paz. Gozo y paz. Jesucristo sacrificó por nosotros en la cruz, en libertad y por amor. Por eso los dones de la resurrección, que es gozo y paz. Aleluyas. ¿Sí? Pero este es un tema, Larry, que es increíble cómo muchos jóvenes no conocen la posibilidad de amar plenamente en el matrimonio. To realize themselves in matrimony and their vocation to love, the experience of love, how wonderful is in marriage. I wonder how we can help not only the youth, adults who live already in marriage, to live fully their vocation.
2: Well, there was this thought that came while I was reading something, like married life is a spiritual laboratory. Yeah. That is where you practice forgiveness, you practice self-sacrifice in a very, you know, very close quarters.
0: Yes.
2: Because sometimes we forget to practice these things at home, and we try to go to other places and try to do good to others when we don't even do good to our wives or children.
0: That's right.
2: Who are very close.
0: And on the same note, we can say that matrimony and the family is the first school of love. Forgiveness, the school of compassion, the school of solidarity. Por eso, más que nunca necesitamos esa escuela que se llama matrimonio, se llama familia, porque la familia es la primera escuela del amor, donde los niños van a aprender lo que es el amor, lo que es el amor, el perdón, todos los frutos del amor. Se pueden experimentar y ejercitar y aprender en la familia.

0: Pero qué triste cuando la familia se convirtió en una casa. Ya no es un hogar, es una casa. Y ya no existe ese laboratorio, como dice Larry, donde se aprende lo que es el amar, el sacrificar por el bien de los demás. Esto que quede claro.
1: Forgiveness.
0: Y el perdón es la manera en que morimos a nuestro ego. Podremos entrar al tema del perdón. Pero el perdón es precisamente la manifestación, a mi parecer, más grande del amor. ¿Por qué? Y voy a especular aquí un poquito teológicamente, pero la expresión más grande del amor de Dios es que... ¿Qué piensan que es la expresión más grande del amor de Dios?
1: Mercy.
0: El perdón, la misericordia. Tanto amó Dios al mundo que envió a su propio Hijo Jesucristo. ¿A qué? A perdonarnos.
1: Let me tell you, Father, well, this came from you. You know, at the start of the Holy Week, you were saying, do something different. Do something different. You may watch The Passion of Christ again.
0: Yes.
1: And I did, although I haven't seen it for the last 25 years because of the gory things.
0: Sure.
1: And then there in one of the scenes, which hit me very strongly, was when the soldiers were nailing Christ, his feet. He was saying, forgive them, forgive them, forgive them, even if they were
2: nailing
1: him on the cross. I said, this is...
0: Yeah.
1: Tremendous.
0: This is the definition of love.
1: Yeah.
0: Forgive them, for they don't know what they're doing. That is a big, in my view, the greatest manifestation of God's divine love, among other manifestations, is the forgiveness. Mm. Yes, God's infinite love and mercy is manifested in life itself, that gives us the food we eat every day, so many blessings, people who loves us and everything. But forgiveness of our sins, who else can forgive our sins? A plate of food on the table, yes, is from God, but also people can put a plate on my table. Yeah. But to forgive my sins, nobody can forgive sins. Only God. And He, in Jesus Christ, offers that mercy. Por eso, en mi parecer, la manifestación por excelencia del amor de Dios está en el perdón de nuestros pecados, en la misericordia de Dios, en la cruz y su resurrección. Por lo tanto, yo creo que el perdón es la expresión más grande de nuestro amor hacia alguien. No es complacerlo, sus caprichos, comprarle lo que quiere y llevarlo donde quiere, no. La manifestación más grande de nuestro amor hacia alguien es perdonarlo. Perdón. Y de ahí fluyen muchos otros dones, muchas cosas. Si yo vivo en un hogar donde nos hemos perdonado todos, perdono y me perdonan, un taquito de frijoles me sabe mejor que un ribeye de 64 onzas. ¿No es cierto? Entonces, no es cuestión de complacer caprichos y deseos, sino del amor. Y vamos a regresar al tema del perdón.
3: 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Corina, do we have any announcements?
4: Yes, queremos invitar a todos que ahora va a haber rosario de para los enfermos. El jueves día 11 de junio a las 7 de la tarde va a haber un rosario de los enfermos aquí en la gruta de Lourdes. Y también con gran alegría y gratitud a Dios les invitamos cordialmente a participar en la misa de acción de gracias con el motivo del 31 aniversario de ordenación del sacerdote Padre Eduardo Ortega León, que se celebrará hoy, el día miércoles 27 de mayo, 2026, a las 6:30 de la tarde en el templo, y después va a haber una convivio. No sabemos en dónde, pero les vamos a decir ahí. Depende en el weather. Y también invitamos a todos los graduantes de middle school y high school que va a haber en la Basílica de aquí del Condado de Estrella. Va a haber una graduación, una pilgrimage graduation para todos los que están graduando. Va a ser el 31 de mayo a las 3, la misa en la Basílica de San Juan. Lleven su gown. Y va a haber un lugar ahí reservado para ustedes. Y también va a haber un retrato de grupo detrás en donde está
0: El
4: mosaico de la Virgen. Por favor, llegue ahí como a las 2:30. Todos están invitados. Y también la Basílica del Monasterio va a tener un ese Save the Date Journaling, Spiritual Journaling Retreat. Va a ser el July 10th through the 12th. So, si quieren más información, llamen ahí al monasterio. Y también aquí en Inmaculada estamos invitando a todos los jóvenes que vengan en los miércoles a las 6 en el Quiet Room para establecer un youth choir para todas las personas que están en high school para empezar a hacer un youth choir. Y estamos bien orgullosos también que vamos a tener un sacerdote nuevo. En la ordenación va a ser en mayo 30, el sábado a las 10 en Inmaculada Concepción Cathedral
0: en Brownsville,
4: Arturo Escobedo Jr. Todos están invitados también. ¿Le seguimos, padre?
0: Muy bien, muy bien. Qué bendición para nuestra diócesis que vamos a tener la ordenación sacerdotal de Arturo Escobedo, un joven. Y esto nos recuerda de que, hablando de familia, en familia y el amor en la familia, nos recuerda que hay que promover las vocaciones sacerdotales en la familia.
5: Creo que su papá es diácono, ¿no?
0: Sí, su papá es diácono. Sí. Y imagínate si cada papá, mamá, a la hora de la cena, de la comida, cuando están todos reunidos a la mesa, platicaran sobre la vocación tan maravillosa del sacerdocio y cómo Dios llama a muchos jóvenes al sacerdocio. Pero, pues, tristemente, es muy raro que un papá...
5: La actitud aquí, facialmente en Estados Unidos, ¿verdad? Pero creo en muchos lugares que si un hijo te dice, papá, yo quiero ser sacerdote, la reacción... normalmente se me figura que es bien negativa, ¿verdad?
0: Sí.
5: ¿Qué? ¿Estás loco que pensando que no te me permite relatar?
0: Sí, claro.
5: Cuando yo tengo un nieto que vive en Austin, cuando hizo la primera comunión, tiene como 10 años, que hizo la primera comunión, fuimos a esa, y en Austin, Nuestra Señora de Guadalupe, la iglesia, sentó a los niños enfrente. Y el sacerdote le pregunta a los niños, ¿cuántos de ustedes han pensado ser sacerdotes? Y tres niños alzaron la mano. Entonces el padre le dijo, pónganse de pie. Y luego dijo, mamá y papá de estos niños, por favor, pónganse de pie. También se pusieron de pie. Y el sacerdote se dirigió a ellos y dijo, miren, no sabemos si va a ser lo que van a... ahorita están pensando, pero a esta edad pues piensan ser bomberos, sí, policías, todo eso, astronautas. Pero ustedes, papá y mamá, tienen la obligación de ayudarles a discernir si es vocación para ellos o no.
0: Yes.
5: Y hizo lo mismo con las niñas, yo creo que dos o tres, sí, también dijeron que quería ser monjita. Y les dijo también. Para mí fue algo muy impresionante porque el sacerdote les dijo a sus papás, ¿verdad? Esa es la obligación de ustedes, de ayudarles a discernir. No a disuadirlos o quitarles eso de la mente, no. A ver si es vocación, si es llamado de Dios. Porque si es llamado de Dios, ustedes, papá y mamá, no tienen derecho de prevenir eso, ¿verdad?
0: Claro. ¿Verdad? No, eso es un, ya nos metimos al asunto de las vocaciones.
5: Sorry.
0: Qué bueno, porque voy a decir algo. Muchas veces, y en las campañas vocacionales dicen, invitas a los jóvenes porque faltan sacerdotes, ¿verdad? Y para muchos ese es el interés. Faltan sacerdotes, quiero que seas sacerdote, te invito a que seas sacerdote, te invito a que pienses en ser sacerdote, porque hay una necesidad. Yo no lo creo así. Yo creo que tú invitas a un joven, hay que ocio en discernimiento, porque eso es el camino que lo va a llevar a la plenitud de su vida. ¿Se me explico? Es Dios le dio la vocación y es a través de esa vocación que él va a encontrarle la plenitud de la vida. Entonces, en esto de las vocaciones a veces somos un poquito egoístas, ¿no? Es como decir, necesitamos más plomeros, a ver, vengan muchos plomeros que vayan a la escuela, necesitamos más bomberos, más que vengan, y queremos hasta persuadirlos con atracciones de va a ser así, va a ser así. No, yo creo que lo fundamental es decirles que hagas un discernimiento, que si Dios te dio esa vocación, ahí vas a encontrar la plenitud de la vida, la plenitud en esta vida, la satisfacción, la significancia. Entonces, más que necesitamos sacerdotes, es cómo tu alma va a encontrar el gozo en el servicio a Dios en esa vocación. Hay que entender que hay tres vocaciones fundamentalmente, ¿no? La vocación a la vida religiosa, la vocación al sacerdocio, la vocación al matrimonio y a la vocación a la soltería, soltero consagrado, ¿sí? Entonces, hay tres vocaciones. Yo creo que hay personas, en este caso hay hombres que tienen las tres vocaciones, o tienes dos vocaciones, la de casado y de sacerdote, o tienen solo una vocación, no sabemos. Es que si yo quiero experimentar el amor en plenitud, requiere un compromiso de sacrificar. Tiene que ser un compromiso de sacrificar mi ego por el bien de los demás. Y eso se tangibiliza, se realiza en el compromiso, ya sea del matrimonio, en el compromiso del sacerdocio, en el compromiso de la consagración. Pero si no se puede vivir de soltero, no se puede ser soltero y esperar que vivamos plenamente. Ahí debe haber un compromiso, porque el compromiso me lleva al sacrificio, y el compromiso hecho en libertad y por amor me lleva al sacrificio, que se llama dar la vida por los demás. ¿Yo me explico? Por eso tienes razón, diácono. Si todos los papás le preguntaran a los niños, ¿has pensado en ser sacerdote? Pero voy a decir algo todavía más triste. Tú y yo, nosotros ya estamos avanzados en edad. ¿Y sabes cómo me doy cuenta? Porque seguimos asumiendo que los niños y los jóvenes crecen en familia. ¿Se me explico? Tú y yo todavía asumimos que un jovencito crece con un papá y una mamá. Crecen en esos hogares como nosotros, tú y yo crecimos. Pero la realidad es otra. La realidad es otra. Y esto es tristísimo lo que estoy diciendo, ¿eh? Tú y yo nacimos en otro mundo y vivimos en otro mundo. Todavía nuestras mentes están en otro mundo. A muchos jovencitos háblales de familia y no saben lo que es una familia. Habla de un papá y una mamá y no saben lo que es un papá y una mamá. ¿Sí me explico?
6: Sí, sí.
0: Esto es tristísimo porque sin mencionar, o sea, not to mention el daño tan grande que ha ocasionado la vida virtual. no solo muchos jovencitos y también adultos hoy en día, esto lo vamos a hablar de la próxima vez sobre la encíclica del Papa, pero ¿cuántos jovencitos viven en la vida virtual, en el metaverse? No viven en esta realidad, viven en una vida virtual. No solo no viven en familia, porque el papá está ausente o la mamá está ausente o los dos, sino que viven... Por eso los adultos tenemos que ser más conscientes de poder ponernos en los zapatos de un joven. A veces esperamos que vean las cosas como nosotros la vemos. Y para muchos de ellos es imposible. Es imposible. ¿Cuántos niños no tienen a un papá presente? Un papá que... Nunca se me olvida un jovencito que un día me dijo: padre, yo extraño tener un papá. ¿Cómo quisiera tener un papá? Aunque fuera para que me regañara. Aunque fuera para que me regañara. ¿Tú crees que el alma de un niño, un joven, no desea tener, reconocer a un papá y una mamá? Es una cuestión del alma. Es una cuestión de la naturaleza del alma. Y es cierto. Nuestra pregunta es, si no hay un papá o una mamá que les dé testimonio de la vida cristiana, católica, mucho menos les va a preguntar, ¿quiere ser sacerdote? Y el alma está deseosa, deseando la significancia en la vida, la plenitud en la vida, la paz en la vida. Por eso la misión es increíble hoy en día.
3: Y ahora lo que quería decir, yo lo veo diferente. Yo lo veo como todas las oportunidades que hay para hacer el trabajo de Dios, de la misión que nos dio. Está todo, hay oportunidades todos los días alrededor de nosotros, pero también uno necesita que, no sé cómo decirlo en español, but you need to detach yourself, you know, olvídate,
5: separarte
3: de tu ego, y vas a ver que todos los días, cada hora, Dios nos pone estas oportunidades para hacer su misión en este mundo, enfrente de nosotros. Pero uno necesita que ver, pues, uno no necesita que tener miedo para comenzar, ¿okay? Muchas veces nosotros tenemos miedo a hacer la misión de Dios porque nos van a juzgar y nos van a, y esto y lo otro, nos van a ver diferente, pero yo lo veo diferente, en otra manera. Sí, nosotros, como muchos de nosotros que fuimos maestros o administradores en la escuela, veíamos esto todos los días, una cosa tristecísima, pero yo lo miraba, okay, esta es una oportunidad que Dios me está dando a mí para hacer su misión, para cómo voy a ayudar a este niño, este chamaco, este joven, ¿no? Y muchas veces tenía la oportunidad de hablar con las familias, los papás, y mire, y no me gustaba porque no es eso era algo personal, pero todas esas oportunidades se presentan en cada quien de nosotros todos los días, y Dios nos da estas oportunidades para hacer su misión, pero uno necesita que you need to let go of your ego, dejarlo, y es cuando uno va agradeciendo lo que tiene y va viendo el mundo muy diferente. Sí, son problemas, pero uno necesita que ver todo en otra manera, y así nada. Y muchas veces uno tiene que pasar por una tragedia para poder ver esto diferente, y bueno, eso fue lo que me pasó a mí. Pero ahora Dios pone estas oportunidades enfrente de nosotros todos los días.
2: Amén.
0: Y qué bueno que mencionas esta realidad de ver las oportunidades de servirle a Dios en la evangelización, en la misión que nos dio, y sobre todo en cómo ayudar no nomás a jóvenes, a muchos adultos, pero a jóvenes en particular. Sin embargo, el diablo ya ganó. Te voy a decir por qué. Te voy a decir por qué. Porque más que nunca, el diablo ha creado, a través del mundo, un aislamiento de los jóvenes. ¿A qué me refiero? Y de alguna manera, esta es una llamada de atención a las familias. Porque tú como maestro, como persona, no puedes hablar de un joven. ¿Por qué? Liability, ¿no es cierto?
1: Sí.
0: Aunque, te fijas cómo el diablo ya ató las manos de tantos que quisiéramos ayudar. Sí, veo la oportunidad, pero no puedo hacer nada porque tengo las manos atadas. ¿Por qué? Porque la sobreinstitucionalización, tanto de las escuelas, de la iglesia, nos dice, no toques, no hables, sí. No digas nada, déjalos solos. Eso es lo más cruel que ha existido.
1: Sí.
0: Es como, tú tienes mucha comida y hay muchos hambrientos, pero no les puedes dar, ¿por qué? Porque te pueden demandar si les das un pan y el pan no era como ellos querían y te van a demandar.
1: Uh-huh.
0: Te fijas como el diablo. Pero ¿sabes de dónde viene? Porque hemos sobreinstitucionalizado a la iglesia. Y esto nos recuerda que un niño tiene que regresar a su casa y ahí es donde debe ser instruido, decía Larry, la escuela del amor, la escuela de la caridad, la escuela de solidaridad. Primero les quitamos a los papás la responsabilidad de crear a sus hijos, de educarlos, no académicamente, pero de formarlos. Y luego, después de que quitamos a los papás de la tarea de formar a sus hijos, ahora los abandonamos a los niños, a los jóvenes. Y ahora viven abandonados. Porque tampoco la institución que le quitó la responsabilidad a los papás quiere responder. Entonces están flotando ahí. Los niños, ¿quién los educa? El internet, el TikTok, la vida virtual. Por eso se están yendo a la vida virtual. Por eso viven virtualmente. No viven la realidad. Porque por un lado, ¿a dónde pueden ir si su casa ya no existe o familia? Los papás ya no tienen responsabilidad, se sienten que no tienen responsabilidad. Es la responsabilidad del Estado, del gobierno, que el gobierno los eduque, que el gobierno los forme. ¿No es cierto?
1: Sí.
0: Y luego, y las instituciones no tienen la manera de formarlos. Los hemos dejado huérfanos, tanto de familia como de instituciones. ¿Por qué? Porque el diablo ha ganado. Abandonar a los jóvenes. ¿Y por dónde los están formando? Robándonos lo de esta realidad y llevándonos a la esclavitud de la realidad virtual. Muchas almas se están apagando, se están marchitando en la esclavitud de la vida virtual. ¿Sí? De la vida virtual. Ahora, la gran pregunta aquí yo hago es, ¿cómo podemos rescatar un alma que está metida en el teléfono, en el videojuego? No solo cómo podemos evitar, porque aquí es otro tema. El papá que le da la tableta al bebé, le da la droga y luego reniega porque el hijo es drogadicto del internet, ¿sí? Eso lo vamos a poner a un lado.
5: Así es.
0: ¿Sí? El papá que le prende la televisión todo el día y luego reniega que el hijo está ausente porque vive en la vida virtual. ¿Sí? Entonces, en primera instancia, ¿por qué le diste la droga y ahora reniegas de que se hizo drogadicto? Nomás pongamos a pensar eso. ¿Sí? Número dos. Aquí la pregunta, ¿cómo podemos ayudar un alma que está esclavizada en la vida virtual? Está esclavizada, está atrapada. El alma por naturaleza quiere vivir en el momento presente, en la presencia de mis tíos, de mis hermanos, de mis amigos, pero no puede porque está esclavizada por la vida virtual, el teléfono, dijéramos, ¿no? Que yo veo no es el teléfono, es que es la vida virtual. Uh-huh. ¿Sí? El teléfono es un instrumento, yo dependo mucho de él para cosas que hago, calendarios, correos, comunicación. Pero muchos han optado las redes sociales, la vida virtual, para vivir allá y no saben cómo salir. No saben cómo. Y esto nos recuerda a mí, y hago la reflexión, se nos está yendo el tiempo, pero yo creo que para mí esta es una de las maneras del llamado de Jesucristo a la misión. Jesucristo nos llama a que llevemos la buena nueva de liberación de las almas que están atrapadas en el pecado, ¿no? Están atrapadas. La manera, a mi parecer, urgente de evangelización no es vender boletos de rifa. Es a través de ir a buscar esas almas que están esclavizadas en la vida virtual. I will say it again. There's so many souls trapped in the virtual reality. Who is going to go? Shall we send some missionaries? Who is speaking about this? ¿Cómo podemos ayudar al alma de un jovencito a venir a esta realidad, a esta realidad de este mundo, para que vayan a la realidad de las realidades, el cielo, la vida eterna?
5: Así es.
0: ¿Se explico?
5: Sí. Iba a decir, el nuevo encíclico del Papa se dirige a inteligencia artificial, ¿verdad?
0: Sí.
5: Y dice, tecnología no es el problema, ¿verdad?
0: No.
5: Es cómo lo utilizamos.
0: Claro.
5: Y dice, y estamos dejando que la inteligencia artificial haga todas las decisiones sin lo personal. Uh-huh. Eso, ese es el problema. No podemos separar,
0: claro,
5: eso, ¿verdad? Porque estamos dejando que un objeto haga decisiones por nosotros, ¿verdad?
0: Claro. Y esto ya lo hemos visto, y bendito Dios que el Papa publica esto, porque nos recuerda. Mira, esto, por la gracia de Dios y solo por la gracia de Dios, yo siempre he hablado de los misioneros ontológicos.
5: Uh-huh.
0: ¿Sí? Llevo años. Y por la gracia de Dios, aquí en nuestra parroquia hay un grupo de jovencitos que el título es capellanes, chaplains, and Mr. Larry is part of this, ontological missionaries, jovencitos que están preparados para ir al metaverse, a la vida virtual, y ayudarles a estos almas a salir. ¿Cómo lo hacemos? Esta es la gran pregunta. Ya no es tanto que viven atrapados, pero ¿cómo? Fíjate que en la época medieval, peregrinos que iban de Europa a la Tierra Santa eran muchos de ellos atacados, robados y esclavizados y vendidos como esclavos, ¿sí? En el mundo musulmán turco, decían los turcos. Y surge una orden religiosa que se llama los trinitarios, y los trinitarios se dedicaban a rescatar a aquellos católicos que fueron esclavizados. Los compraban, juntaban dinero, iban por ese esclavo, lo compraban y lo liberaban.
1: ¿Were they the Templars, Father?
0: No, the Trinitarians. Y hasta muchos de ellos hasta daban su vida en intercambio. Decían, yo me quedo por este esclavo, libéralo. ¿Qué? Es lo mismo que estábamos pasando. Tenemos que buscar las maneras y formas para entrenar misioneros que vayan. Y no se trata de meterte más en el internet. Y este es un asunto de Hikenun, de presencia. ¿Cómo rescatar a tanta gente que no sabe vivir en el momento presente, en esta realidad? Porque vive allá y entonces. Y queremos que vivan aquí y ahora.
5: ¿Por qué no tenemos un programa pronto?
0: Sí.
5: En maneras que podemos hacer eso, ¿no? Que se pueden hacer.
0: Y te lo voy a decir porque ya nos vamos. Te lo voy a decir de una manera, ¿sí? Que yo lo creo y lo he visto. Una manera de rescatar a alguien de la vida virtual es a través de la escucha activa. Nosotros acabamos de tener un un concurso de carnita asada para los jóvenes. Esto no era por el concurso. Es que ya existe aquí en la cultura de Stark County. Yo entre los jóvenes escucho, hey, vamos a hacer una carnita asada. ¿Qué es eso? La oportunidad
5: de convivir.
0: De convivir. Lo único que tenemos que hacer es buscar esas maneras que ya existen y cristianizarlas, por así decirlo.
5: Así es.
0: Entonces, a un jovencito que lo animas, que lo sacaste de la vida virtual para ir a una carnita asada, ya ganaste. Ya aprendió algo, ya probó de la realidad. Solo que tienes que ser...
5: Y para muchos de ellos es algo nuevo.
0: ¡Claro! Y sobre todo si tienes a alguien que conoce cómo invitar a otros, llevar a todos a la vida, al presente. Dos cosas. La escucha activa es importantísimo. Bueno, y número dos, el arte, digo yo, el hábito de saber estar en el momento presente.
2: Amén. Padre, se está acabando el tiempo, se lo podía dar una oración.
0: Muy bien. En el nombre del Padre, del Hijo y del Espíritu Santo.
2: Amén.
0: Nos ponemos en la presencia de Dios que está con nosotros y entre nosotros. Te alabamos y te bendecimos, Señor, porque eres bueno, porque nos das la vida, porque nos has rescatado del pecado y de la muerte. Y ahora, a través del Espíritu Santo, nos llamas a la misión de dar testimonio de tu amor, tu misericordia, y de ir y rescatar a todas las almas que se encuentran marchitas, tristes, deprimidas, por vivir en una vida que no es real, sino virtual. Bendice especialmente a los enfermos, úngelos y sánalos de cuerpo y alma. En el nombre de Jesucristo te lo pedimos. En el nombre del Padre, del Hijo y del Espíritu Santo.
2: Amén. Amén.

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2: El ángel del Señor anunció a María y concibió por obra del Espíritu Santo. Dios te salve María, llena de gracia, el Señor es contigo. Bendita eres tú entre todas las mujeres y bendito es el fruto de tu vientre Jesús. Santa María, Madre de Dios, ruega por nosotros los pecadores, ahora y en la hora de nuestra muerte. Amén. He aquí la esclava del Señor. Hágase en mí según tu palabra. Dios te salve María, llena eres de gracia, el Señor es contigo. Bendita eres tú entre todas las mujeres y bendito es el fruto de tu vientre Jesús. Santa María, Madre de Dios, ruega por nosotros los pecadores, ahora y en la hora de nuestra muerte. Amén. Y el Verbo se hizo carne y habitó entre nosotros. Dios te salve María, llena eres de gracia, el Señor es contigo. Bendita eres tú entre todas las mujeres y bendito es el fruto de tu vientre Jesús. Santa María, Madre de Dios, ruega por nosotros los pecadores, ahora y en la hora de nuestra muerte. Amén. Ruega por nosotros, Santa Madre de Dios, para que seamos dignos de alcanzar las promesas de nuestro Señor Jesucristo. Oremos. Derrama, Señor, tu gracia sobre nosotros, que por el anuncio del ángel hemos conocido la encarnación de tu Hijo, para que lleguemos por su pasión y su cruz a la gloria de la resurrección por Jesucristo nuestro Señor. Amén.
3: Amén.
2: En nombre del Padre, del Hijo y del Espíritu Santo.
3: Amén.
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2: El Ángelus con nuestro Señor Obispo Daniel Flores.
3: El ángel del Señor anunció a María y concibió por obra del Espíritu Santo. Dios te salve María, llena eres de gracia, el Señor es contigo. Bendita eres tú entre todas las mujeres y bendito es el fruto de tu vientre, Jesús. Santa María, Madre de Dios, ruega por nosotros los pecadores, ahora y en la hora de nuestra muerte. Amén. He aquí la esclava del Señor. Hágase en mí según tu palabra. Dios te salve María, llena eres de gracia, el Señor es contigo. Bendita eres tú entre todas las mujeres y bendito es el fruto de tu vientre, Jesús. Santa María, Madre de Dios, ruega por nosotros los pecadores, ahora y en la hora de nuestra muerte. Amén. Y el Verbo se hizo carne y habitó entre nosotros. Dios te salve María, llena eres de gracia, el Señor es contigo. Bendita eres tú entre todas las mujeres y bendito es el fruto de tu vientre, Jesús. Santa María, Madre de Dios, ruega por nosotros los pecadores, ahora y en la hora de nuestra muerte. Amén. Ruega por nosotros, Santa Madre de Dios, para que seamos dignos de alcanzar las promesas de nuestro Señor Jesucristo. Oremos. Derrama, Señor, tu gracia sobre nosotros, que por el anuncio del ángel hemos conocido la encarnación de tu Hijo, para que lleguemos por su pasión y su cruz a la gloria de la resurrección, por Jesucristo nuestro Señor. Amén.
4: Amén.
3: En nombre del Padre, del Hijo y del Espíritu Santo.
4: Amén.
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1: El ángel del Señor anunció a María y concibió por obra del Espíritu Santo. Dios te salve María, llena eres de gracia, el Señor es contigo. Bendita eres tú entre todas las mujeres y bendito es el fruto de tu vientre, Jesús. Santa María, Madre de Dios, ruega por nosotros los pecadores, ahora y en la hora de nuestra muerte. Amén. He aquí la esclava del Señor. Hágase en mí según tu palabra. Dios te salve María, llena eres de gracia, el Señor es contigo. Bendita eres tú entre todas las mujeres y bendito es el fruto de tu vientre, Jesús. Santa María, Madre de Dios, ruega por nosotros los pecadores, ahora y en la hora de nuestra muerte. Amén. Y el Verbo se hizo carne y habitó entre nosotros. Dios te salve María, llena eres de gracia, el Señor es contigo. Bendita eres tú entre todas las mujeres y bendito es el fruto de tu vientre, Jesús. Santa María, Madre de Dios, ruega por nosotros los pecadores, ahora y en la hora de nuestra muerte. Amén. Ruega por nosotros, Santa Madre de Dios, para que seamos dignos de alcanzar las promesas de nuestro Señor Jesucristo. Oremos. Derrama, Señor, tu gracia sobre nosotros, que por el anuncio del ángel hemos conocido la encarnación de tu Hijo, para que lleguemos por su pasión y su cruz a la gloria de la resurrección por Jesucristo nuestro Señor. Amén.
2: Amén.
1: En nombre del Padre, del Hijo y del Espíritu Santo.
2: Amén.
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y haz sentirnos tu presencia. Ven y derrame en nosotros tu gracia, tu amor y tu bondad. Ven y consuélanos, Señor. Tú sabes todo aquello que nos aflige. Tú sabes, Señor, todo aquello que no nos deja estar en paz. Tú sabes, Señor Jesús, lo que nos aleja de ti, lo que nos aleja del Padre, lo que nos aleja, Señor, del camino, de la luz, de la verdad. Tú lo has dicho, mi Dios, yo soy el camino, la verdad y la vida. Tú lo has dicho, Señor.

sabes todo aquello que nos aflige. Tú sabes, Señor, todo aquello que no nos deja estar en paz. Tú sabes, Señor Jesús, lo que nos aleja de ti, lo que nos aleja del Padre, lo que nos aleja, Señor, del camino, de la luz, de la verdad. Tú lo has dicho, mi Dios, yo soy el camino, la verdad y la vida. Tú lo has dicho, Señor.

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1: El ángel del Señor anunció a María y concibió por obra del Espíritu Santo. Dios te salve María, llena de gracia, el Señor es contigo. Bendita eres tú entre todas las mujeres y bendito es el fruto de tu vientre Jesús. Santa María, Madre de Dios, ruega por nosotros los pecadores, ahora y en la hora de nuestra muerte. Amén. He aquí la esclava del Señor. Hágase en mí según tu palabra. Dios te salve María, llena eres de gracia, el Señor es contigo. Bendita eres tú entre todas las mujeres y bendito es el fruto de tu vientre Jesús. Santa María, Madre de Dios, ruega por nosotros los pecadores, ahora y en la hora de nuestra muerte. Amén. Y el Verbo se hizo carne y habitó entre nosotros. Dios te salve María, llena eres de gracia, el Señor es contigo. Bendita eres tú entre todas las mujeres y bendito es el fruto de tu vientre Jesús. Santa María, Madre de Dios, ruega por nosotros los pecadores, ahora y en la hora de nuestra muerte. Amén. Ruega por nosotros, Santa Madre de Dios, para que seamos dignos de alcanzar las promesas de nuestro Señor Jesucristo. Oremos. Derrama, Señor, tu gracia sobre nosotros, que por el anuncio del ángel hemos conocido la encarnación de tu Hijo, para que lleguemos por su pasión y su cruz a la gloria de la resurrección por Jesucristo nuestro Señor. Amén.
2: Amén.
1: En nombre del Padre, del Hijo y del Espíritu Santo.
2: Amén.
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1: El ángel del Señor anunció a María y concibió por obra del Espíritu Santo. Dios te salve María, llena de gracia, el Señor es contigo. Bendita eres tú entre todas las mujeres y bendito es el fruto de tu vientre Jesús. Santa María, Madre de Dios, ruega por nosotros los pecadores, ahora y en la hora de nuestra muerte. Amén. He aquí la esclava del Señor. Hágase en mí según tu palabra. Dios te salve María, llena eres de gracia, el Señor es contigo. Bendita eres tú entre todas las mujeres y bendito es el fruto de tu vientre Jesús. Santa María, Madre de Dios, ruega por nosotros los pecadores, ahora y en la hora de nuestra muerte. Amén. Y el Verbo se hizo carne y habitó entre nosotros. Dios te salve María, llena eres de gracia, el Señor es contigo. Bendita eres tú entre todas las mujeres y bendito es el fruto de tu vientre Jesús. Santa María, Madre de Dios, ruega por nosotros los pecadores, ahora y en la hora de nuestra muerte. Amén. Ruega por nosotros, Santa Madre de Dios, para que seamos dignos de alcanzar las promesas de nuestro Señor Jesucristo. Oremos. Derrama, Señor, tu gracia sobre nosotros, que por el anuncio del ángel hemos conocido la encarnación de tu Hijo, para que lleguemos por su pasión y su cruz a la gloria de la resurrección por Jesucristo nuestro Señor. Amén. Amén. En nombre del Padre, del Hijo y del Espíritu Santo. Amén.
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0: en sus corazones y siempre tengan alegría en el Señor.
1: Paso para adelante.
2: 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Our Father, who art in heaven, hallowed be thy name. 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
5: Alguna vez nos quedamos sin camino, pero en esa vez, o cada vez, Dios es el único que puede abrir una puerta donde ya no hay salidas. Solo basta que nunca pierdas la confianza en Él.

0: Perfecto, esta toma queda. Hey muchachos, muy lindo. Mucha unción, pero ¿saben qué? Ustedes no son costeños, no tienen un amigo costeño para esto.
1: ¡Ay!

Dice la palabra de Dios en Isaías 41:10. Así que no temas, porque yo estoy contigo. No te angusties, porque yo soy tu Dios. Te fortaleceré y te ayudaré. Te sostendré con mi diestra victoriosa.

Preciosa sangre, palpitando en el eucarístico corazón de Jesús. Yo te adoro y te ofrezco en homenaje mi alabanza y amor. En el Calvario, tú vertiste el precio de mi redención. En el altar, tú que eres mi vida y la fuente de todas las gracias que jamás se ha conocido. Sangre divina, yo te doy gracias. Tú eres el grandísimo regalo de Dios al hombre, la prueba y promesa de amor eterno. Oh sangre salvadora, tan a menudo desconocida, despreciada y olvidada, yo me obligo a ofrecerte reparación durante mi vida, por mediación del Inmaculado Corazón de María, mi Madre. Yo deseo consagrar todos los días de mi vida a tu amor y adoración. Amén.

alto y glorioso Dios, ilumina las tinieblas de mi corazón. Dame fe recta, esperanza cierta, caridad perfecta, acierto y conocimiento, oh Señor, para cumplir tu santo y veraz mandato.

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¿Pensaste en agradecer a Dios el aire que respiras desde el nacimiento y que no te ha faltado nunca? El aire lo tienes siempre a tu disposición, gratuitamente. Agradece a Dios también el agua que te quita la sed, el sol que ilumina tu día y te permite trabajar, la noche que te dio para el descanso, la salud, la alegría, los amigos. La gratitud es un deber que nunca debemos olvidar. 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

hombres, acoge digna esta oración que te ofrecemos llenos de gozo. Cumple tus promesas, que los hombres al conocer tu verdadera imagen se convertirán a ti y retornarán a casa. Haznos instrumentos de tu amor y tu misericordia. Te lo pedimos por Jesucristo nuestro Señor y nuestro Dios, que contigo y el Espíritu

0: en sus corazones y siempre tengan alegría en el Señor.
1: Paso para adelante.
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No sé cuán profundos sean tus problemas el día de hoy, pero la Biblia dice que no hay nada imposible para Dios. En aquel momento en que Jesús se encontraba conmovido en su interior, acercándose al sepulcro, respondió: No te he dicho que si crees, verás la gloria de Dios. Y alzando sus ojos al cielo,

Rezo del Santo Rosario. Misterios gloriosos. Por la señal de la Santa Cruz, de nuestros enemigos, líbranos, Señor, Dios nuestro. En el nombre del Padre, del Hijo y del Espíritu Santo. Amén. Primer misterio glorioso: la triunfante resurrección de nuestro Señor Jesucristo al tercer día de entre los muertos.

0: Padre nuestro que estás en el cielo, santificado sea tu nombre. Venga a nosotros tu reino. Hágase tu voluntad, así en la tierra como en el cielo.
1: Danos hoy nuestro pan de cada día. Perdona nuestras ofensas, como también nosotros perdonamos a los que nos ofenden. No nos dejes caer en tentación y líbranos del mal.
0: Dios te salve María, llena eres de gracia. El Señor es contigo. Bendita tú eres entre todas las mujeres. Bendito es el fruto de tu vientre, Jesús.
1: Santa María, Madre de Dios, ruega por nosotros los pecadores, ahora y en la hora de nuestra muerte. Amén.
0: Dios te salve María, llena eres de gracia, el Señor es contigo. Bendita tú eres entre todas las mujeres, bendito es el fruto de tu vientre, Jesús.
1: Santa María, Madre de Dios, ruega por nosotros los pecadores, ahora y en la hora de nuestra muerte. Amén.
0: Dios te salve María, llena eres de gracia, el Señor es contigo. Bendita tú eres entre todas las mujeres, bendito es el fruto de tu vientre, Jesús.
1: Santa María, Madre de Dios, ruega por nosotros los pecadores, ahora y en la hora de nuestra muerte. Amén.
0: Dios te salve María, llena eres de gracia, el Señor es contigo. Bendita tú eres entre todas las mujeres, bendito es el fruto de tu vientre, Jesús.
1: Santa María, Madre de Dios, ruega por nosotros los pecadores, ahora y en la hora de nuestra muerte. Amén.
0: Dios te salve María, llena eres de gracia, el Señor es contigo. Bendita tú eres entre todas las mujeres, bendito es el fruto de tu vientre, Jesús.
1: Santa María, Madre de Dios, ruega por nosotros los pecadores, ahora y en la hora de nuestra muerte. Amén.
0: Dios te salve María, llena eres de gracia, el Señor es contigo. Bendita tú eres entre todas las mujeres, bendito es el fruto de tu vientre, Jesús.
1: Santa María, Madre de Dios, ruega por nosotros los pecadores, ahora y en la hora de nuestra muerte. Amén.
0: Dios te salve María, llena eres de gracia, el Señor es contigo. Bendita tú eres entre todas las mujeres, bendito es el fruto de tu vientre, Jesús.
1: Santa María, Madre de Dios, ruega por nosotros los pecadores, ahora y en la hora de nuestra muerte. Amén.
0: Dios te salve María, llena eres de gracia, el Señor es contigo. Bendita tú eres entre todas las mujeres, bendito es el fruto de tu vientre, Jesús.
1: Santa María, Madre de Dios, ruega por nosotros los pecadores, ahora y en la hora de nuestra muerte. Amén.
0: Dios te salve María, llena eres de gracia, el Señor es contigo. Bendita tú eres entre todas las mujeres, bendito es el fruto de tu vientre, Jesús.
1: Santa María, Madre de Dios, ruega por nosotros los pecadores, ahora y en la hora de nuestra muerte. Amén.
0: Dios te salve María, llena eres de gracia, el Señor es contigo. Bendita tú eres entre todas las mujeres, bendito es el fruto de tu vientre, Jesús.
1: Santa María, Madre de Dios, ruega por nosotros los pecadores, ahora y en la hora de nuestra muerte. Amén.
0: Gloria al Padre, y al Hijo, y al Espíritu Santo.
1: Como era en un principio, ahora y siempre, por los siglos de los siglos. Amén.
0: Oh Jesús mío, perdona nuestros pecados. Líbranos del fuego del infierno. Lleva todas las almas al cielo, especialmente las más necesitadas de tu misericordia.
2: Segundo misterio glorioso: la ascensión de nuestro Señor Jesucristo a los cielos por su propia virtud.

0: Danos hoy nuestro pan de cada día. Perdona nuestras ofensas, como también nosotros perdonamos a los que nos ofenden. No nos dejes caer en la tentación y líbranos del mal.
1: Dios te salve María, llena eres de gracia, el Señor es contigo. Bendita tú eres entre todas las mujeres y bendito es el fruto de tu vientre, Jesús.
0: Santa María, Madre de Dios, ruega por nosotros los pecadores, ahora y en la hora de nuestra muerte. Amén.
1: Dios te salve María, llena eres de gracia, el Señor es contigo. Bendita tú eres entre todas las mujeres, y bendito es el fruto de tu vientre, Jesús.
0: Santa María, Madre de Dios, ruega por nosotros los pecadores, ahora y en la hora de nuestra muerte. Amén.
1: Dios

0: tu vientre, Jesús.
1: Santa María, Madre de Dios, ruega por nosotros los pecadores, ahora y en la hora de nuestra muerte. Amén.
0: Dios te salve María, llena eres de gracia, el Señor es contigo, bendita tú eres entre todas las mujeres, bendito es el fruto de tu vientre, Jesús.
1: Santa María, Madre de Dios, ruega por nosotros los pecadores, ahora y en la hora de nuestra muerte. Amén. Dios

0: Dios.
1: Santa María, Madre de Dios, ruega por nosotros los pecadores, ahora y en la hora de nuestra muerte. Amén.
2: Gloria al Padre, al Hijo y al Espíritu Santo.
1: Como era en el principio, ahora y siempre, por los siglos de los siglos. Amén. Oh Jesús mío, perdona nuestros pecados, líbranos del fuego del infierno, lleva todas las almas al cielo, especialmente las más necesitadas de tu misericordia. Amén.
3: Tercer misterio glorioso, la venida del Espíritu Santo sobre el Sagrado Colegio Apostólico en forma de lenguas de fuego.

0: Bendito es el fruto de tu vientre, Jesús.
1: Santa María, Madre de Dios, ruega por nosotros los pecadores, ahora y en la hora de nuestra muerte. Amén.
0: Dios te salve María, llena eres de gracia, el Señor es contigo. Bendita tú eres entre todas las mujeres, bendito es el fruto de tu vientre, Jesús.
1: Santa María, Madre de Dios, ruega por nosotros los pecadores, ahora y en la hora de nuestra muerte. Amén.
0: Dios te salve María, llena eres de gracia, el Señor es contigo. Bendita tú eres entre todas las mujeres, bendito es el fruto de tu vientre, Jesús.
1: Santa María, Madre de Dios, ruega por nosotros los pecadores, ahora y en la hora de nuestra muerte. Amén.
0: Dios te salve María, llena eres de gracia, el Señor es contigo. Bendita tú eres entre todas las mujeres, bendito es el fruto de tu vientre, Jesús.
1: Santa María, Madre de Dios, ruega por nosotros los pecadores, ahora y en la hora de nuestra muerte. Amén.
0: Dios te salve María, llena eres de gracia, el Señor es contigo. Bendita tú eres entre todas las mujeres, bendito es el fruto de tu vientre, Jesús.
1: Santa María, Madre de Dios, ruega por nosotros los pecadores, ahora y en la hora de nuestra muerte. Amén.
0: Dios te salve María, llena eres de gracia, el Señor es contigo. Bendita tú eres entre todas las mujeres, bendito es el fruto de tu vientre, Jesús.
1: Santa María, Madre de Dios, ruega por nosotros los pecadores, ahora y en la hora de nuestra muerte. Amén.
0: Dios te salve María, llena eres de gracia, el Señor es contigo. Bendita tú eres entre todas las mujeres, bendito es el fruto de tu vientre, Jesús.
1: Santa María, Madre de Dios, ruega por nosotros los pecadores, ahora y en la hora de nuestra muerte. Amén.
0: Dios te salve María, llena eres de gracia, el Señor es contigo. Bendita tú eres entre todas las mujeres, bendito es el fruto de tu vientre, Jesús.
1: Santa María, Madre de Dios, ruega por nosotros los pecadores, ahora y en la hora de nuestra muerte. Amén.
0: Dios te salve María, llena eres de gracia, el Señor es contigo. Bendita tú eres entre todas las mujeres, bendito es el fruto de tu vientre, Jesús.
1: Santa María, Madre de Dios, ruega por nosotros los pecadores, ahora y en la hora de nuestra muerte. Amén.
0: Dios te salve María, llena eres de gracia, el Señor es contigo. Bendita tú eres entre todas las mujeres, bendito es el fruto de tu vientre, Jesús.
1: Santa María, Madre de Dios, ruega por nosotros los pecadores, ahora y en la hora de nuestra muerte. Amén.
0: Gloria al Padre, y al Hijo, y al Espíritu Santo.
1: Como era en un principio, ahora y siempre, por los siglos de los siglos. Amén.
0: Oh Jesús mío, perdona nuestros pecados. Líbranos del fuego del infierno. Lleva todas las almas al cielo, especialmente las más necesitadas de tu misericordia.
2: Cuarto misterio glorioso: el dichoso tránsito de María Santísima en cuerpo y alma al cielo.

pan de cada día. Perdona nuestras ofensas, como también nosotros perdonamos a los que nos ofenden. No nos dejes caer en la tentación y líbranos del mal.

0: Santa María, Madre de Dios, ruega por nosotros los pecadores, ahora y en la hora de nuestra muerte. Amén.
1: Dios te salve María, llena eres de gracia, el Señor es contigo, bendita tú eres entre todas las mujeres, bendito es el fruto de tu vientre, Jesús.
0: Santa María, Madre de Dios, ruega por nosotros los pecadores, ahora y en la hora de nuestra muerte. Amén.

0: Santa María, Madre de Dios, ruega por nosotros los pecadores, ahora y en la hora de nuestra muerte. Amén.
1: Gloria al Padre, al Hijo y al Espíritu Santo.
0: Como era en el principio, ahora y siempre, por los siglos de los siglos. Amén. Oh Jesús mío, perdona nuestros pecados, líbranos del fuego del infierno, lleva todas las almas al cielo, especialmente las más necesitadas de tu misericordia. Amén.
2: Quinto misterio glorioso: la coronación de María Santísima sobre todos los coros de los ángeles como reina universal de todo lo creado.

0: Padre nuestro que estás en el cielo, santificado sea tu nombre. Venga a nosotros tu reino. Hágase tu voluntad, así en la tierra como en el cielo.
1: Danos hoy nuestro pan de cada día. Perdona nuestras ofensas, como también nosotros perdonamos a los que nos ofenden. No nos dejes caer en tentación y líbranos del mal.
0: Dios te salve María, llena eres de gracia. El Señor es contigo. Bendita tú eres entre todas las mujeres. Bendito es el fruto de tu vientre, Jesús.
1: Santa María, Madre de Dios, ruega por nosotros los pecadores, ahora y en la hora de nuestra muerte. Amén.
0: Dios te salve María, llena eres de gracia, el Señor es contigo. Bendita tú eres entre todas las mujeres, bendito es el fruto de tu vientre, Jesús.
1: Santa María, Madre de Dios, ruega por nosotros los pecadores, ahora y en la hora de nuestra muerte. Amén.
0: Dios te salve María, llena eres de gracia, el Señor es contigo. Bendita tú eres entre todas las mujeres, bendito es el fruto de tu vientre, Jesús.
1: Santa María, Madre de Dios, ruega por nosotros los pecadores, ahora y en la hora de nuestra muerte. Amén.
0: Dios te salve María, llena eres de gracia, el Señor es contigo. Bendita tú eres entre todas las mujeres, bendito es el fruto de tu vientre, Jesús.
1: Santa María, Madre de Dios, ruega por nosotros los pecadores, ahora y en la hora de nuestra muerte. Amén.
0: Dios te salve María, llena eres de gracia, el Señor es contigo. Bendita tú eres entre todas las mujeres, bendito es el fruto de tu vientre, Jesús.
1: Santa María, Madre de Dios, ruega por nosotros los pecadores, ahora y en la hora de nuestra muerte. Amén.
0: Dios te salve María, llena eres de gracia, el Señor es contigo. Bendita tú eres entre todas las mujeres, bendito es el fruto de tu vientre, Jesús.
1: Santa María, Madre de Dios, ruega por nosotros los pecadores, ahora y en la hora de nuestra muerte. Amén.
0: Dios te salve María, llena eres de gracia, el Señor es contigo. Bendita tú eres entre todas las mujeres, bendito es el fruto de tu vientre, Jesús.
1: Santa María, Madre de Dios, ruega por nosotros los pecadores, ahora y en la hora de nuestra muerte. Amén.
0: Dios te salve María, llena eres de gracia, el Señor es contigo. Bendita tú eres entre todas las mujeres, bendito es el fruto de tu vientre, Jesús.
1: Santa María, Madre de Dios, ruega por nosotros los pecadores, ahora y en la hora de nuestra muerte. Amén.
0: Dios te salve María, llena eres de gracia, el Señor es contigo. Bendita tú eres entre todas las mujeres, bendito es el fruto de tu vientre, Jesús.
1: Santa María, Madre de Dios, ruega por nosotros los pecadores, ahora y en la hora de nuestra muerte. Amén.
0: Dios te salve María, llena eres de gracia, el Señor es contigo. Bendita tú eres entre todas las mujeres, bendito es el fruto de tu vientre, Jesús.
1: Santa María, Madre de Dios, ruega por nosotros los pecadores, ahora y en la hora de nuestra muerte. Amén.
0: Gloria al Padre, y al Hijo, y al Espíritu Santo.
1: Como era en un principio, ahora y siempre, por los siglos de los siglos. Amén.
0: Oh Jesús mío, perdona nuestros pecados, líbranos del fuego del infierno. Lleva todas las almas al cielo, especialmente las más necesitadas de tu misericordia.
2: Dios te salve, Reina y Madre, Madre de misericordia, vida, dulzura y esperanza nuestra. Dios te salve, a ti clamamos los desterrados hijos de Eva, a ti suspiramos gimiendo y llorando en este valle de lágrimas. Ea pues, Señora abogada nuestra, vuelve a nosotros esos tus ojos misericordiosos, y después de este destierro, muéstranos a Jesús, fruto bendito de tu vientre. Oh clemente, oh piadosa, oh dulce Virgen María, ruega por nosotros, Santa Madre de Dios, para que seamos dignos de alcanzar las promesas y gracias de nuestro Señor Jesucristo. Amén.

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1: 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Cree en las promesas de Dios y déjate sorprender por

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1: La oración de intercesión es bellísima. Y tenemos que tener la humildad de pedirla cuando necesitamos. ¿Y a quién la pedimos? Tenemos hermanos, hermanas espirituales para pedirles ayuda en la oración. ¿Pertenecemos a algún grupo en la parroquia, en algún movimiento de la iglesia donde podemos pedir intercesión? Nuestra familia, nuestras hermanas, hermanos, hijos, les pedimos oración frente a un problema, frente a una decisión importante, frente a un tema de discernimiento. En la oración de intercesión es donde mejor se expresa la comunión de los santos. Nos unimos la iglesia celeste y la iglesia de aquí de la tierra. Podemos rezar por las necesidades de los demás. Es para pedir por las necesidades de los demás. Tenemos que mostrar solidaridad, comprensión y compasión. Es un acto de amor que nos une como hermanos, donde participamos de los sufrimientos y de las esperanzas. Es un gran instrumento de comunión. Presentamos nuestras necesidades al mundo y a nuestros hermanos y hermanas. En este año de la oración, recordemos la gracia de la indulgencia plenaria. Podemos orar por nuestros hermanos y hermanas difuntos y difuntas, con los que estaremos pronto gozando de la vida celeste, si Dios lo permite, si nos esforzamos por lograrlo. 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

0: Bienvenido de nuevo a esta cobertura del viaje del Papa León XIV, este viaje a España, Gonzalo, que tanto hemos esperado y que tantos españoles han estado esperando por casi 15 años, ¿qué te parece? Estamos aquí en el estudio y nos acompaña Eduardo Gómez. Eduardo Gómez es director de la Fundación Santísima Virgen, dirige también una asociación, ¿no?, para empresarios católicos. Me ha dicho que es empresario, que es algo muy importante para subrayar, y sobre todo que ha apoyado esta logística con los... ¿Cuántos voluntarios han estado presentes?
1: Casi 17.000 voluntarios. Bueno, lo primero, muchas gracias. Gracias, Paola, Gonzalo, por la invitación. Un placer estar aquí con vosotros. Pues han pasado 17.000 voluntarios durante 4 días, desde el sábado pasado hasta el martes, a un ritmo de 500 voluntarios cada hora.
0: A la Fundación Santísima Virgen.
1: Por todos los espacios que tenemos allí, sí.
2: ¿Pero para qué pasaban los voluntarios?
1: A recoger todo el material que recibían, las mochilas, las camisetas, las gorras, porque logísticamente complicado. Y también han ido dejando todas las los productos, pues aguas, cosas para ir. Esta mañana, por ejemplo, que he estado, que he estado ahí en la misa, han repartido aguas, han repartido refrescos para para llevarlo mejor.
2: Ha venido antes en un programa que hemos emitido en EWTN España solo, lástima, aunque creo que se va luego a redifundir. Ha venido un miembro del coro de la JMJ, un violonchelista, y venía con la cara abrasada. O sea, venía rojo, como un tomate, literal, de tantas...
1: A mí porque me han maquillado, pero vengo igual. No,
2: claro, como él no se podía poner una gorra porque literalmente estaba en el coro, imagínate un tío que toca el chelo con una gorra, pues queda un poco mal. Pues nada, estaba el hombre... Pobrecito Perico Alfaro, maravilloso, uno de los fundadores del coro de la JMJ, que se fundó en el año 2011 en la última visita del Papa Benedicto XVI a nuestro país.
0: Sí, y ahora tenemos otro evento, comenzamos pronto con el evento en el Movistar Arena, es el encuentro del Papa con el mundo de la cultura, con los empresarios, con el mundo del deporte, y tenemos a nuestro corresponsal Javier Romero ahí para contarnos qué es lo que va a suceder. Javier.
3: Hola Gonzalo, hola Paola, pues aquí ya está todo listo para el que será el último encuentro del día en el pabellón de los deportes de Madrid, el Movistar Arena, que para que se hagan una idea es el lugar donde compiten los principales equipos de baloncesto de la ciudad, Real Madrid, Estudiantes, tiene espacio para 17.000 personas, y acto seguido, después de este evento, el Papa se irá a cenar a la residencia del arzobispo, del cardenal arzobispo de Madrid, antes de regresar a la nunciatura. Será un encuentro menos multitudinario, más de carácter reflexivo, porque se trata de un encuentro entre el Papa y representantes del ámbito de la economía, la cultura y el deporte de España. Y si no hay bajas de última hora, deberían estar entre los presentes el actor Antonio Banderas o también deportistas como Teresa Perales, que es la deportista más laureada del deporte español paralímpico en su carrera, ha conseguido casi 30 medallas. Será un encuentro, como digo, más de carácter reflexivo. Vamos a ver qué es lo que le cuentan al Papa, qué es lo que el Papa les dice a los representantes de estos tres ámbitos claves en cualquier sociedad, como son la cultura, la economía y el deporte.
0: Ya se fue Javier Romero. Cultura, economía, deporte. Eduardo, ¿por qué es necesaria esta conversación entre la cultura, la economía y el deporte y la Iglesia?
1: Hombre, yo creo que el Papa nos lo ha comentado, ¿no?, en la encíclica que acaba de publicar, ¿no?, la importancia de él. Ha rescatado un principio de la encíclica de León XIII, que luego, si queréis, luego hablamos por qué puso el nombre de León XIV, ¿no? Pero en esa encíclica hablaba de la subsidiariedad, ¿no?, y qué importante es que entre todos construyamos el bien común, entre los diferentes ámbitos de la sociedad, ¿no? Y yo creo que probablemente el mensaje del Papa vaya por ahí, ¿no? ¿Cómo podemos, aunque tengamos diferentes maneras de pensar, y en diferentes ámbitos, en la educación, en la cultura, el deporte, en el arte?
2: Claro, porque fíjate ahora, porque esto es de momento. Ayer llegaba el Papa, tenía todo el recibimiento protocolario en el Palacio Real, con las autoridades, con los reyes. Después él voluntariamente eligió su primer encuentro con los más desfavorecidos en ese centro de acogida de Cáritas por la tarde. Y ahora lo siguiente es, después la vigilia de oración con el Señor en medio, ha hablado de la cruz, de la crucifixión del Señor en medio, esta mañana la Eucaristía, pero ahora es totalmente diferente. No solo está Antonio Banderas, actor español reconocido en el mundo entero, está el rector de la Universidad Complutense de Madrid, están, el presidente de la patronal de los empresarios de España, de los dos principales sindicatos, es decir, como decía, del deporte, nuestra campeona olímpica, siento, Paola, es española, Carolina Marín, de bádminton, maravillosa. Bueno, no tiene nada que ver, pero ahí el Papa es jefe de Estado, pero también es cabeza de la Iglesia. ¿Cómo se hace para hablar de Jesucristo a la sociedad civil?
1: Ya, pues sí, qué buena pregunta, ¿no? Yo creo que además han elegido estas figuras porque son representantes y son un ejemplo de pues para la sociedad, ¿no? Ya sea por el liderazgo en el ámbito empresarial o en el ámbito sindical, pero también son figuras de reconocido prestigio. Y yo creo que, sobre todo en el ámbito también del deporte, ¿no? Tanto Teresa Perales como Carolina Marín, al final lo que hay detrás es un esfuerzo, es un trabajo, es una dedicación, y al final es un referente para los demás, ¿no? También en la encíclica, el Papa nos habla de la importancia de hacer las cosas juntos, ¿no? No hay nadie que sea capaz de poder solucionar los grandes problemas, ¿no? Al final es la suma de muchos factores. Y yo creo que aquí la cantidad de personas que son un ejemplo, es bueno ponerlas juntas y que al final ellas, entre todos, seamos capaces de construir ese bien común, ¿no?, en la sociedad. Uh-huh. Y yo creo que va a ser interesante la conversación, lo que es el mensaje del Papa hoy.
0: Es verdad que escuchándote pienso, se leerá distinta la encíclica si eres empresario, ¿no? Porque se dirige a ti el Papa de una manera muy personal. ¿Qué es lo que has leído de esta encíclica? ¿Qué has pensado leyéndola?
1: Bueno, vamos a ver, yo creo que...
2: Casi. Dale, dice que estoy deseando escucharte. Me apareció la encíclica del Papa, por favor.
1: Bueno, vamos a ver, yo creo que en primer lugar todos, o sea, cada generación tiene una tarea de moldear lo que es cada una de las épocas en las que nos toca vivir, ¿no? Así es como empieza la encíclica, hablando de eso, que tenemos una responsabilidad, pero lo tenemos que hacer

0: resumen de lo que es la encíclica. Pero, claro, como os decía antes, ¿no? León XIV parte y hace una referencia porque la encíclica la publica el mismo día que se publicó la encíclica de León XIII, la de Rerum Novarum. Es un guiño a que estamos viviendo un cambio importantísimo en la actualidad, ¿no? Igual que hace casi 150 años vivimos la revolución industrial, claro, ahora estamos viviendo la revolución digital.
1: Mira, estamos ya, imágenes en directo para que lo sitúen los espectadores que nos escuchan desde el resto de España y no conocen Madrid, desde toda Hispanoamérica, les vamos también desde la radio, ¿no? Porque Paola nos escuchan desde Radio Católica Mundial. El Papa ya está en el... ha salido de la Nunciatura Apostólica, donde ha tenido ocasión de tener un encuentro con sus hermanos agustinos, de aproximadamente, pues sí, una hora de duración, y ahora... El auto que dice Paola que es un Mercedes, yo creo que es un BMW.
2: Esta ocasión luego... puede ser uno distinto.
1: Ah, bueno,
0: esta mañana era un Mercedes.
1: ¿Seguro?
0: Seguro.
1: Bueno, o sea, ayer era un BMW, con lo cual, bueno, el Papamóvil sí. Nos dice Enrique aquí, nuestro productor ejecutivo, que el Papamóvil es un Mercedes. Es verdad, pero el auto, el coche cerrado de ayer, yo creo que era un BMW, aunque Paola dice que era un Mercedes. Pero bueno.
2: Empeñado en que era un BMW.
1: No, exacto. Bueno, y entonces, en cualquier caso, a lo que iba, está saliendo, le ha llevado ese coche cerrado, sea la marca que sea, por una de las carreteras que rodean Madrid, por la M30, y la ha dejado en el Pirulí. Esa es la sede de Radio Televisión Española, la televisión pública de nuestro país, ese Pirulí, ¿verdad, Edu?, tan característico que se ve desde todas partes de Madrid, y ahora va a bajar por la calle O'Donnell, que es una de las arterias de acceso a la capital de España. ¿Por qué? Porque el Movistar Arena, o el Within Center, o el pabellón de congresos de Madrid, está justo en esta entrada de Madrid. Entonces,
2: ¿A qué distancia, perdón? ¿A qué distancia?
1: Yo creo que 500 metros aproximadamente. No va a llegar a un kilómetro. Entonces, yo creo que está muy estudiado. Oye, la mayoría del trayecto lo ha hecho en coche cerrado. Y ahora ya cuando se va acercando, efectivamente, a este palacio, pues ya ha cogido el Papa móvil. Oye, y veo al Papa... ¿Qué quieres que te diga? El ritmazo que está llevando. Ayer, 5 de la mañana en pie, acabó a las 11 de la noche, más o menos la vigilia. Hoy, desde primera hora de la mañana, la Eucaristía, el almuerzo, la reunión con los agustinos. Y ahora esto, ¿cómo le ves, Edu? ¿Cómo le estás viendo?
0: Pues le veo con una fuerza increíble. Esta mañana yo me fijaba, además, en las pantallas gigantescas que había ahí. En nuestro caso estuvimos ahí en la confluencia de Alcalá con Gran Vía. Y se veía clarísimamente un poquito de cansancio. Pero después, boom, es como que se volvió a reactivar cuando empezó la procesión del Corpus Christi, preciosa. Y la verdad es que se está pegando una paliza tremenda. Pero le veo con mucha fuerza, con mucha vitalidad. Yo creo que debe ser un orgullo ver la que había esta mañana, ver a tantísima gente, tantas muestras de cariño. Ha sido impresionante, impresionante.
2: Sí, y también lo ves muy centrado, ¿no? En los momentos de oración se nota como cuando sus colaboradores se acercan a él a darle un poco indicaciones de protocolo, se nota como que rompen el silencio en el que estaba, está en el momento, aparte de estar junto a los jóvenes. ¿Cuántas personas decíamos en el Corpus Christi de esta mañana? Eran 1.2 millones de personas, ¿no?
1: Aproximadamente.
2: Imagínate,
1: sí, 1.200.000, 1.300.000.
2: Imagínate el ruido, la presencia que tiene esto, y aún así el Papa se encuentra en constante oración. Creemos que por España, ¿no? Por el mundo, por la paz y por todos estos temas que has estado mencionando en la encíclica que mencionas, Edu. Cuéntanos un poco más sobre la Fundación Santísima Virgen, qué es lo que se hace. Danos un poquito de contexto para ir empezando poco a poco esta conversación.
0: Bueno, es una fundación que tiene más de 100 años, 110 años para ser exactos, y la fundaron los Condes del Val. Y básicamente la actividad es cuidar de personas mayores, ¿no? Tenemos ahí personas mayores. De todo tipo, pero bueno, principalmente dependientes, y la verdad es que es una bendición, ¿no? El poder acompañar a estas personas en el final de su vida, ¿no? En las atenciones que necesitan, y sobre todo con una espiritualidad importante, ¿no? Porque ahí pues les acompañamos también espiritualmente, pues con misa, oración eucarística diaria, y es muy bonito, ¿no? Ver cómo las personas mayores en el final de su vida pues que están ya deseando tener ese reencuentro, ¿no?, con el Señor en el cielo. Es precioso.
1: Oye, Edu, no sé si quieres o no quieres, si venías preparado o no, pero ¿cómo acaba...?
0: Te temo, Gonzalo.
1: Sí, no. Voy a hacer una pregunta que yo lo sé porque lo ha hecho público, con lo cual no estoy revelando nada que no esté en redes. Por cierto, recomiendo que veáis el testimonio de Eduardo Gómez, de Edu.
0: Te temo.
1: Ya que estamos aquí, esperemos que un día nos lo va a dar a EWTN, un día de esta semana, y mira... yo creo que se lo podemos sacar, que nos lo cuente aquí, pero que sí que es verdad que también está en un canal, ahora nos dices cuál, y tienes un testimonio bestial, Edu, ¿cómo? Pero danos sucintamente, ¿cómo acaba un empresario de más o menos éxito trabajando en una de las Big Four, consultora, la última KPMG, después de haber pasado por varias, y acabas dedicado a cosas del Señor, que me parece bestial?
0: Sí, es que trabajo única y exclusivamente para el Señor ahora, sí que es verdad. Te temo, Gonzalo, ¿eh? O sea que... Bueno, pues al final son cosas del Señor. Cuando uno se deja llevar, y por eso yo creo que el título de Alzar la mirada, yo creo que es el resumen también de mi vida, ¿no? Es decir, cuando uno no alza la mirada, cuando uno mira a su egoísmo, a su interior, pensando en que, bueno, pues que al final es el yo, me, mí, conmigo, pues al final va por un camino que no llega a la felicidad, ¿no? Y yo tuve la suerte de que el Señor me rescató y me hizo ver, pues, que el camino no era el adecuado, ¿no? Lo que pasa es que yo soy muy terco como una mula, y me costó mucho ese cambio, ¿no? Tuve que tener alguna ayuda especial para poder hacerlo. Como que te conozco y sé que me vas a hacer la pregunta.
1: No, no voy a preguntar nada. Aquí cuentas lo que quieras.
2: Yo quiero saberlo todo. Aquí hay información que no conozco.
1: Sí, sí, sí. Pues tendrás que escuchar el testimonio que nos dé aquí en EWTN a lo largo de esta semana. Ya encontraremos un hueco para que Edu nos dé este testimoniazo. Pero el resumen, después de esa trayectoria, ¿se puede ser feliz entregado al Señor y después saliendo de esa vida exitosa a nivel profesional?
0: No he sido más feliz en mi vida que ahora. No he sido más feliz. Y lo único que hago es decirle que sí al Señor en sus planes, abandonarme a los planes de Dios. Cuando te abandonas a los planes de Dios y a su voluntad, al final, bueno, pues el Señor se encarga de todo, ¿no? Y ese es un poco el resumen. Cuando alzas la mirada, miras a Dios, le dices, Señor, tú eres Dios, tú eres el que... Tus planes son mejores que cualquiera de mis planes. Adelante, tira para adelante, que te digo que sí. Entonces ocurren cosas. Uh-huh. Y ocurren cosas que uno no se imagina, ¿no? Pero bueno, ahí está.
2: Pero esta no es la actitud que tenías cuando empezaste a entrar al mundo del negocio, ¿no? Al mundo de las consultoras. ¿Cuál era esa actitud antes que ha cambiado?
1: Mira cómo la ha interesado, Paola.
0: Pues como...
1: Mira cómo la ha interesado, sabía yo.
0: Bueno, pues al final es poner la prioridad donde no tienes que ponerla, ¿no? En el trabajo, sobre todo. Y no ser consciente de que al final Dios y la familia pues está por delante del trabajo en cualquier momento, ¿no?
2: Y ha cambiado tu vida familiar,
0: sí,
2: también.
0: Claro, sí, sí, por supuesto, ¿no? Entonces al final cuando piensas en ti, en el egoísmo, y abandonas eso y te centras en los demás, en Dios, y decir, mira, pues si es que estamos aquí de paso. Y lo que quiero es llegar al cielo, ¿no? Y al final, bueno, es verdad que necesitas también la gracia que yo, por suerte, pues también tengo a Dios cerca, ¿no? Y sobre todo una esposa maravillosa y unos hijos maravillosos.
1: Eso también es fundamental, porque todo viene del Señor, está clarísimo, ¿no? Bueno, son las 6:45, sigue el Papa. Oye, baño de multitudes, yo alucino. Ya, o sea, 1.200.000 o 300.000, lo que sea, que muchos de ellos estarán aquí. Muchos, ojo, de los que no se han podido acercar, Edu, tú has tenido suerte esta mañana. Mi familia, por ejemplo, en su sector no ha podido llegar, se ha tenido que mover y al final la han visto desde la puerta de Alcalá, muy muy lejos, con pantallas gigantes, y al final más o menos han podido participar en la Eucaristía. Pero ¿no te emociona ver las calles tan llenas de Madrid, la ciudad en la que vives? Que claro, desde hace 15 años no lo veíamos, y vete tú a saber cuándo vamos a volver a ver esto, ¿no?
0: Exacto, yo recuerdo la JMJ en Cuatro Vientos con el Papa Benedicto y lo que pasó allí, porque además cayó el diluvio por la noche y la gente aguantando, ¿no? Y estando ahí viendo, bueno, pues es increíble ver cómo todo el público en general, toda la gente está acompañando al Papa. Es muy emocionante, cada dos por tres con gritos de viva el Papa, con gritos de viva Cristo Rey, con los jóvenes, y esta es la juventud del Papa. Es impresionante cómo al final mueve los corazones una visita como el Santo Padre, ¿no? Y el ejemplo de los hijos también, los bebés acercándolos.
1: Que a mí me fascina, de verdad. Precioso. Acercándolos en volandas.
0: En volandas.
1: O sea, que es que al final le estás dando a uno de los, ¿no?, de los bodyguards del... ¿Cómo se llaman?
2: Sí, a la Guardia Suiza, a la Gendarmería.
0: Los guardaespaldas.
2: Eso, te estás entregando tu niño, ¿no?
1: No, sí. que lo llevan en volandas, tic, tic, tic, se lo pasan de uno a otro. Y digo, madre mía, esperemos que llegue sano y salvo al Papa.
2: Sí, es un acto de fe total, ¿no? Edu, estabas hablando de la cantidad de voluntarios que han participado de este evento. Hablabas de alrededor unos 17.000 voluntarios. voluntarios. ¿Cuál es el perfil de estos voluntarios? ¿De dónde vienen? ¿Quiénes son? ¿Qué te han dicho?
0: Pues eso es lo bonito, que los voluntarios son de todo tipo, gente joven, gente mayor, gente de diferentes nacionalidades. Bueno, y sobre todo lo que se veía, el denominador común era la ilusión, las caras de felicidad por poder ayudar, a pesar de que gestionar logísticamente todo esto no ha sido fácil, o sea, ha sido complejo, porque al final el movilizar a tanta gente y la preparación que no, o sea, probablemente esto se hubiera necesitado 2 o 3 meses más, ¿no?, para poder organizarlo bien. Y yo cuando estaba en el evento esta mañana pensaba, para que haya salido todo tan bien, la cantidad de horas de dedicación, de días, de esfuerzo, es que es increíble, increíble. Porque es que a cualquier detalle, los músicos, la profesión, la seguridad, luego, es que increíble, increíble.
2: Providencial, ¿no?
1: Bueno, seguimos con estas imágenes. Ahora estoy viendo que ya está bajando, efectivamente. Aquello del fondo, si no me equivoco, Edu, es Colón, la torre que han remodelado, con lo cual ya está subiendo, entiendo, por la calle O'Donnell.
0: Por Goya, ¿no? No sé
1: sí,
0: si es...
1: Goya, sí, puede que sea Goya, efectivamente. Ya está subiendo por Goya y enseguida ya estamos a escasos metros de ese palacio del Movistar Arena. De, ojo, que ahí normalmente se suelen hacer grandísimos espectáculos. ¿Tú has estado en el Movistar Arena? ¿No? ¿Has tenido algún concierto?
2: El anterior Wishing Center, ¿no?
1: Sí, justo.
2: Sí, sí, sí.
1: ¿Estuviste, pero haciendo qué?
2: Sí lo conozco, no he estado.
1: Ah,
2: pero
1: vale.
2: Tienes que haber conciertos.
1: Conciertazos de los artistas más grandes que te puedas imaginar van a ir. Al fin y al cabo caben cerca de 20.000 personas. No es tan grande como puede ser un...
2: Bueno, Hakuna lo llenó hace poco, ¿no?
1: Hakuna lo llena, es verdad. Sí, siempre que va lo llena, es verdad.
0: Uh-huh. Y no fue el evento este en enero, ahí cómo se llamaba también, que era de adoración y de alabanza, muy bonito.
1: Creo sí,
0: que fue
1: también. Comentamos que la fiesta de la resurrección, que se lleva haciendo 3 años o 4, pues justo en tiempo pascual, suele ser también en Cibeles, donde ha sido hoy la donde tocan pues Hakuna, Tuyo y todos estos grupos, pero también en el Within Center también ha habido muchísimos conciertos religiosos y no solo religiosos.
2: Que es el que estamos viendo ahí, ¿no? Al fondo de la imagen.
1: Esa es la vista aérea, antes llamado Within Center, ahora Movistar Arena, y además es donde juegan, por ejemplo, los equipos de baloncesto, como nos decía nuestro compañero del Real Madrid, del Estudiantes, es como su sede. Por lo tanto, es un palacio multiusos en el que se cambia fácilmente. Y hoy ya hemos visto el interior y ya está lleno de gente, no cabe nadie más, todos ansiosos esperando la llegada del Santo Padre. Porque al final el broche de oro va a correr a cargo también de la cantante Rosalén. No sé si la conocéis a Rosalén.
2: No
1: la conocéis. Bueno,
2: ¿flamenca? ¿Será que baila?
1: Pues Edu, tú sabes más de música que
0: no,
1: yo.
0: No.
1: Yo creo que sí, representa todas las en fin, diferencias culturales que hay en nuestro país. Yo creo que también canta flamenco, que iba a recordar algo profundamente humano, que es la búsqueda, incluso en la incertidumbre, también hay esperanza, ¿no? Un mensaje, Edu, que yo creo que va a calar, ¿no? Más allá de lo que pueda decir el Papa, ¿no?
2: Bueno, Edu, también estábamos hablando de cómo el Papa tiene este perfil de deportista, ¿no? Lo hemos visto muchas veces en Roma, cuando va a Castel Gandolfo a descansar los martes, se dedica pues a nadar, hablábamos un poco del tenis, todos estos aspectos, ¿no? Entonces, la importancia del deporte para este Papa. ¿Qué otro aspecto, estas cosas que lo hacen tan humano al pontífice, qué otro aspecto has notado en este pontificado?
0: Pues yo creo que a mí me parece que es un papa muy inteligente, porque yo creo que es consciente de la importancia del papado que tiene por delante, de la situación tan, del momento histórico que estamos viviendo con la revolución digital, y porque de hecho, si no recuerdo mal, el primer nada más nombrado papa publicó un artículo, creo que fue en el New York Times, y ya hablaba de la inteligencia artificial, o sea, ya en su primer mensaje, ¿no? Entonces yo creo que es consciente del momento histórico que estamos viviendo, que por eso estoy convencido de que eligió el nombre de León XIV, ¿no? Para dar esa continuidad a León XIII y vivir un momento que estamos viviendo parecido al que vivió León XIII, pero con una complejidad mucho mayor, ¿no? Y yo creo que es un papa que tiene las ideas muy claras, que sabe lo que nos estamos jugando, y de hecho hay un detalle muy curioso que dice mucho de él, ¿no? En la encíclica que acabo de publicar, con ese detallito o ese guiño al Señor de los Anillos, ¿no? Que me pareció como magistral.
1: ¿Ah, sí? No conozco ese guiño.
0: Como magistral, sí, porque es curioso que en un momento determinado de la encíclica hace una referencia a un texto de Gandalf, de Tolkien, y de hecho me lo he traído por aquí por si acaso, y que decía,
2: mira, me encanta el Señor de los Anillos.
0: Decía, no nos atañe a nosotros dominar las mareas del mundo, sino hacer lo que está en nuestras manos por el bien de los días que nos ha tocado vivir. Esta mención es una mención expresa, pero tiene, por eso digo, esa inteligencia, ¿no? Porque tiene un porqué aquí, ¿no? Y es que en el mundo de la inteligencia artificial, una de las mayores empresas se llama Palantir. Es una de las empresas más potentes, en las que está invirtiendo mucho en temas de defensa con el gobierno de Estados Unidos. Y claro, el nombre de Palantir viene también del Señor de los Anillos. Y Palantir eran las bolas de cristal que veían como el futuro, que veían cosas, y que en el fondo, tal y como están puestas, o sea, como están concebidas, es que pueden corromper la mente, que pueden manipular, que pueden mostrar solo medias verdades, que pueden provocar el caos. Y eso es lo que bueno, pues al final esta empresa le pone el nombre, que no es casualidad, ¿no? Y yo creo que el Papa, por otro lado, le dice, oye, ojo, que aquí al final no podemos jugar a ser dioses. En la encíclica hay dos menciones bíblicas, una es a la Torre de Babel, pone dos ejemplos, ¿no? Y dice, la Torre de Babel, que al final es querer ser como dioses y con la autosuficiencia del hombre y llegar al cielo, y eso genera el caos. La otra es el libro de Nehemías, cuando habla de la reconstrucción de Jerusalén, ¿no? Y es cómo la suma de muchas personas, poniendo a Dios en el centro, se puede reconstruir y se puede hacer algo muy grande. Pero si pierdes a Dios, si quitas a Dios de la ecuación, es un desastre. Yo creo que aquí esa mención lo dice, ¿no?
2: Y antes de que volvamos al Wisin Center, en esta encíclica, Edu, en el momento en el que habla en que estas tecnologías no son neutrales, ¿qué nos quiso decir con eso?
0: Pues que al final se puede hacer para hacer mucho bien o para hacer mucho mal. El otro día escuché una charla de Monseñor Munilla, que hablaba, que era como el que estamos viviendo.
1: Obispo de Alicante, ¿no?
0: Obispo de Alicante, ¿sabes? De Orihuela, España, sí. De Orihuela, Alicante. Y que hablaba de que el momento se asemeja mucho al momento Oppenheimer, ¿no? Que fue cuando Oppenheimer se encargó de crear la bomba atómica, y hubo un momento en el que dijo, espera, que lo que estoy creando puede ser algo que haga mucho mal.
1: Destrucción.
0: Va a hacer mucho bien, o puede hacer mucho bien, pero puede hacer mucho mal, ¿no? O sea, al final la inteligencia artificial estamos viviendo lo mismo, decir, oye, puede hacer muchísimo bien, pero en determinadas manos pues también puede hacer mucho mal, ¿no? Por eso dice que no es neutro. O sea, o queremos construir una Torre de Babel o queremos reconstruir Jerusalén. Es lo que dice el Papa en la encíclica.
1: Bueno, quedan 5 minutos para las 6 de la tarde aquí, hora española, peninsular, en nuestro país, una hora menos en Canarias, y los usos horarios en los distintos países de Hispanoamérica o país, o incluso Estados Unidos, países de habla hispana, que nos están escuchando, que sé que son muchos, así que muchísimas gracias a todos ustedes, pero sobre todo nos hacía especial ilusión porque EWTN España, la producción, digamos, propia, pese a que ha venido un equipazo desde Italia, desde Albania, desde Washington, desde Arizona,
2: Alabama,
1: de todas partes del mundo han venido para todo su know-how, todas sus experiencias en estos eventos maravillosos, multitudinarios del Santo Padre, transmitirlos aquí al equipo de EWTN España, que se estrena con muchísima ilusión, con muchísima fuerza, con muchísimas ganas, y sobre todo es muy importante, Paola, cuéntanos el compromiso de los espectadores, de alguna manera, ¿no? Para que una televisión como esta, que no vive de la publicidad al uso, pueda sobrevivir.
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5: Hermanos en la fe,

0: Venga.
1: Cuando caemos enfermos, cuando la muerte nos visita,
0: necesitamos consuelo, auxilio, defensa.
1: Y la dulce reina del cielo nos ofrece una mirada llena de misericordia.
0: No temas, es nada lo que te asusta. No estoy yo aquí, que soy tu madre.

caluroso saludo desde Murcia, España, para todos nuestros queridos oyentes de Radio Católica Mundial. En este día los acompaña la hermana María Paula y una invitada muy especial, nuestra amiga Ingrid. Los invitamos a que nos acompañen en este programa, Una Mirada Llena de Misericordia.

0: No queremos persuadirnos de que nuestra alma necesita el sufrimiento, de que la cruz debe ser nuestro pan de cada día. Igual que el cuerpo necesita alimentarse, así el alma necesita día tras día de la cruz, para purificarse y separarse de las criaturas. No queremos comprender que Dios no quiere, no puede salvarnos ni santificarnos sin la cruz. Y cuanto más atrae a un alma hacia sí, más la purifica por medio de la cruz. San Pío de Pietrelcina.
1: Este programa va dedicado a todos aquellos que por circunstancias de la vida han tenido que pasar por algún sufrimiento, y muchos todavía están sumidos en este dolor y no saben cómo enfrentarlo y poder salir de allí. Que creen estar solos, que todo el mundo los señala, los juzga y los rechaza, y que por todo esto no han experimentado esa mirada llena de misericordia sobre sus vidas. Muy bien, Ingrid, ¿qué le parece si para iniciar empezamos por contar un poco la historia de Nuestra Señora de Guadalupe y desde ella aprendemos qué es una mirada llena de misericordia?
2: Me parece muy bien, hermana María Paula, porque así podré entender un poco en qué consiste la misericordia y sobre todo cómo la Virgen nos puede ayudar a acercarnos a ella.

0: historia nos cuenta que Santa María de Guadalupe se le aparece un indiecito llamado Juan Diego en el año 1531, a los pocos días del mes de diciembre. Habiendo pasado ya unos años de la guerra de la colonización de los españoles en tierras mexicanas, habían unos pocos indiecitos convertidos al catolicismo. Un día, muy de mañana, Juan Diego se dirigía hacia las clases de catecismo en la Ciudad de México, cuando al pasar cerca del cerrito oye una hermosa melodía que le parecía al indiecito sentirse como en el cielo. Era el cantar de muchas aves preciosas.
1: ¿Qué es esto que escucho? Quizás no más lo estoy soñando. Quizás solamente veo como entre sueños.
0: El indiecito empezó a subir el cerrito y al llegar a la cumbre oyó una voz que le dice: Juanito, Juan Dieguito, ¿a dónde te diriges?
1: Mi señora, reina, muchachita mía, allá llegaré a tu casita de México, Tlatilolco, a seguir las cosas de Dios que nos enseñan quienes son las imágenes de nuestro Señor, nuestros sacerdotes.
0: La voz era la de una hermosa señora que estaba vestida de azul y la luna bajo sus pies. Ella le pide que le lleve un mensaje al señor obispo, y este mensaje es que ella quiere que en este cerrito le construyan una casita sagrada para en ella poder consolar el llanto de todos aquellos que gimen, sus tristezas, para curar todas las diferentes miserias, sus penas, sus dolores, y para realizar con toda certeza lo que pretende él. El indiecito lleva el mensaje al señor obispo, pero este no le cree y le pide que vuelva otro día y lo escuchará con más atención.
2: Hijo mío, otra vez vendrás, y con calma te diré. Más aún, desde el principio miraré y consideraré la razón por la que has venido, tu voluntad y tu deseo.
0: El indiecito se va un poco triste porque no puede conseguir lo que la señora del cerrito le pedía. Así lo hace por 3 veces, hasta que en una de ellas el obispo le dice que necesita una señal para poder creerle y que la Virgen sabría cuál era la señal que él pedía. Y así fue. La Virgen le dice a Juan Diego que suba a la cumbre del cerrito y en ella encontrará hermosas flores de Castilla, y que esa será la prueba que el señor obispo pide. Juan Diego así lo hace. Sube, las corta y muy delicadamente las pone en el ayate y se las lleva al señor obispo. Cuando Juan Diego extiende el ayate, las rosas caen por el suelo y en el ayate queda grabada la imagen de Nuestra Señora de Guadalupe. Vale también tener en cuenta que cuando la Virgen se le aparece al indiecito, era invierno y que el cerrito era un desierto lleno de espinas, abrojos, y que solo abundan los cardos, y que era imposible que allí creciera alguna clase de flor, y menos rosas de Castilla, que son tan delicadas.

0: Hermana María Paula, entonces María es la que nos lleva y nos muestra esa mirada llena de misericordia que es la de su Hijo.
1: Claro que sí, Ingrid. Ella nos muestra el camino y no solo nos lo muestra, sino que nos acompaña y nos alienta para seguir en él.
0: Hermanita, ¿y cómo puedo dejar que eso pase en mí? Si parece que solo estuviera destinada a sufrir, a sentirme despreciada por todos, aún por el mismo Dios.
1: Mira, Ingrid, te voy a responder con las palabras que la Virgen le respondió a Juan Diego. Pues este le pidió a la señora que buscara otro embajador para llevar su mensaje al señor obispo, que se buscara uno de los ilustres nobles, que fuese conocido, respetado, honrado, para que así le creyesen, porque él no valía nada. Y se dijo: soy micapal, soy cacacie, soy cola, soy ala, sometido a hombros y a cargo ajeno, soy nada. Y la respuesta de la Virgen fue esta, querida Ingrid: Juan Diego, Juan Dieguito, hijo mío, el más pequeño, el más amado, tú eres mi embajador y mensajero. Te pido ojalá aceptes bien y tengas la bondad de poner todo tu esfuerzo. Esta respuesta no solo se la da a Juan Diego, hoy nos la da a cada uno de nosotros, que somos sus embajadores, y nos pide que vayamos a donde ella nos manda y que pongamos todo nuestro esfuerzo.
0: Pero hermana María Paula, ¿que vayamos a dónde? ¿Que tengamos la bondad de poner todo nuestro esfuerzo en qué?
1: Ingrid, la Virgen nos pide que vayamos ¿a dónde? A donde aquel que es todo amor, todo auxilio, todo misericordioso, que nos espera con sus brazos abiertos y que tengamos la bondad de poner todo nuestro esfuerzo para poder llegar allí. Porque muchas veces nuestros miedos, nuestros dolores, aún nuestros propios sufrimientos nos impiden acercarnos a Él y reconocer que me mira con una mirada llena de misericordia, que no me juzga como me juzgo yo o por lo que pude haber hecho, sino que me ama, que te ama como eres.

0: su mensaje al señor obispo, sino que escoge un ayate de maguey para plasmar su imagen. Yo tengo entendido que esta es una tela rústica, con fibras muy separadas y que dura muy poco tiempo, como para que la Virgen pues fijara sus ojos en semejante tela.
1: Usted tiene toda la razón cuando me habla sobre la tilma de la Virgen de Guadalupe y el por qué ella fija los ojos en esta tilma y no escoge algo más bonito, más adecuado, más digno para plasmarse, siendo ella la madre de todo un Dios. Yo creo que bajando un poco todo esto a nuestra propia vida, ¿no se siente acaso usted, Ingrid, como un poco identificada? No solo con ese Juan Diego, sino también con la tilma.
0: Bueno, explíqueme un poco, hermanita, porque no le entiendo muy bien lo que me quiere decir.
1: Sí, Ingrid, mira, antes, cuando me preguntaba sobre la respuesta de Juan Diego hacia la Virgen de no querer ser su embajador, porque se sentía pequeño, indigno, de tan grande privilegio, y que muchos de estos podemos ser cada uno de nosotros, ahora yo te vuelvo a preguntar, ¿no cree usted, Ingrid, que esa tilma que la Virgen se escogió para quedarse plasmada en ella es nuestro corazón, que es tu corazón, que está maltratado, herido, duro, feo y quizás hasta viejo, que ya no tiene apariencia de corazón humano, sino que se siente que todo el mundo utiliza y tira y coge cuando quiere? Mira, Ingrid, la Virgen escoge lo más insignificante para nuestros ojos, lo que todo el mundo rechaza y discrimina. Pero cuán valiosos somos ante sus ojos, porque esa tilma en la que ningún artista se fijaría para plasmar tan hermosa imagen, porque sencillamente sería perder tiempo y materiales, pues como ya sabemos, por ser de fibras tan rústicas, separadas, quizás hasta un poco duras y no fáciles de manipular, lo que el artista desprecia de aquella tilma, ella, siendo la siempre Virgen Santa María de Guadalupe, pone sus ojos y nos quiere transformar en hombres nuevos, que aun con todos nuestros defectos, de nuestras heridas, complejos, por los que el mundo nunca daría ni apostaría de nada, ella lo apuesta todo por nosotros y nos quiere sanar. Nos quiere llevar al amor misericordioso que es su Hijo. Es aquel que no nos rechaza, que no nos señala, que no nos discrimina, sino que se da todo por nosotros, y no bastándole el haberse entregado por cada uno de nosotros, nos envía a su madre para que nos muestre el camino, para que nos acompañe y no nos deje desfallecer.

0: Mira, hermanita, voy entendiendo muchas cosas, pero quisiera también preguntar algo. Tengo entendido que la Virgen no solo se estampó en la tilma, sino que se quedó grabada en la pupila de Juan Diego. Y en la pupila de la Virgen está grabada la imagen de Juan Diego y de todos los que allí estaban presentes en ese momento.
1: Sí, Ingrid, usted tiene toda la razón. A la Virgen no le bastó solo con quedarse en la tilma, sino que también quiere quedarse grabada en la pupila de Juan Diego. Y no fue ninguna mano humana la que la dibujó allí, porque ningún artista podría pintar imágenes humanas de tamaño tan diminuto. Creo que esa es otra forma que utiliza la Virgen para quedarse con nosotros. Ella a toda costa nos quiere para su Hijo y quiere también que nos acerquemos, que no le temamos, que Él no nos rechaza, sino que al contrario, nos extiende sus brazos para acogernos. Ingrid, debemos siempre tener muy presente que Dios no mira como nosotros los seres humanos y nosotros no sabemos ver como Él mira. La Virgen también nos invita a tratar de mirar con sus ojos, especialmente a todos los demás. ¿Qué diferente sería nuestro mundo y nuestra realidad si miráramos con los ojos mismos de Dios, con los ojos del Señor Jesús, con los ojos de la Virgen? Por ahí dice un autor, solo se ve bien con el corazón. Lo esencial es invisible para los ojos.

Muchas veces, a fuerzas, miramos para un lado. Nos incapacitamos para mirar el entorno y descubrir la gran variedad de posibilidades y riquezas maravillosas

que llevamos todas las personas. Tal vez, por ejemplo, por fijarnos solo en el amor de Jesús por los pobres, terminamos suponiendo que Él desprecia a los ricos y nos dejamos llevar por esa actitud que no es más que una ideología. Ingrid, la Virgen no quiere eso. Por eso se nos manifiesta de diferentes maneras y se quiere quedar con nosotros. Se quiere quedar grabada en nuestros corazones, en nuestra mirada, en nuestra vida. ¿Y quién más que ella nos puede conducir a su amado Hijo para que experimentemos su infinita misericordia, de que no nos sintamos más solos, que ella está con nosotros? Pero ella solo quiere que nosotros le entreguemos todos nuestros temores, nuestra debilidad, nuestros sufrimientos, nuestra nada, que nos mostremos transparentes ante ella, que no le tengamos miedo, que Dios nos ama, que Dios se interesa por nosotros precisamente a través del rostro dulce y sereno de nuestra niña y madrecita Santa María de Guadalupe. Y Dios camina a nuestro lado a través de este acompañamiento permanente y constante de esta dulce señora.

0: La Virgen nos acompaña en el momento del sufrimiento, así como lo hizo cuando acompañó al tío de Juan Diego, a Bernardino, y nos enseña a darle un sentido a este sufrimiento. Y debemos tener en cuenta que no solo la Virgen nos acompaña, nuestro Señor, por medio de Santa Faustina, también nos dice que el sufrimiento es el tesoro más grande que hay en la tierra, purifica el alma. En el sufrimiento conocemos quién es nuestro verdadero amigo. El amor verdadero se mide con el termómetro del sufrimiento.
1: Ay, hermana María Paula, el sufrimiento sí que tiene valor redentor. ¿Y qué mamá más buena tenemos en el cielo que lo único que quiere es tenernos un día como verdadera familia allí con ella? Y por eso nos quiere llevar de la mano a la mirada compasiva y misericordiosa de su Hijo. Hermanita, ya entiendo las palabras que nos dice Nuestra Señora de Guadalupe. Hijo mío, no temas, no es nada lo que te asusta. No estoy yo aquí que soy tu madre, no te tengo en el cruce de mis brazos.
0: Sí, Ingrid, ya se pueden entender estas palabras de la Virgen. Y ella, siendo la siempre Virgen Madre, está con nosotros, nos acompaña y quiere que de verdad confiemos en ella. Querida Ingrid, yo te invito a que en los momentos más difíciles, cuando ya no sientas paz, cuando te visite una enfermedad, la muerte de un ser querido, un problema con alguien muy cercano, a que no te desesperes, que con nuestras fuerzas no podemos hacer nada. Sí debemos colaborarle a Dios, pero nunca querer darle soluciones a nuestra manera, porque puede ser que por dar soluciones lo que hagamos es poner de mal en peor las cosas. Yo entiendo que hay cosas que son muy difíciles para el ser humano y que no estamos hechos para sufrir, pero que no temas, que no estás solo, confía en la ayuda del Señor.
1: Hermanita, muchas gracias, de verdad que me ha ayudado el saber que la Virgen está conmigo y que en los momentos difíciles pues no estoy sola, que lo que tengo que hacer es aprender a confiar, aunque cuesta, pero poner también de mi parte para salir adelante, porque el Señor también quiere eso.
0: Claro que sí, y mira, lo mismo le decimos a todos nuestros queridos oyentes, que sabemos que cualquier sufrimiento es bastante difícil y que solos no podemos. Por eso los invitamos a que confíen en la Virgen, en el Señor, y que siempre busquen ayuda, que no están solos.
1: Recordemos,
0: somos seres humanos y por tanto nos cuesta el sufrimiento.
1: La Virgen nos invita a mirarnos y a mirar a los demás con sus ojos.
0: No debemos temer mostrarnos como somos. Dios nos ama tal cual somos y su mirada misericordiosa siempre nos va a reconocer como hijos.
1: No temamos, no es nada lo que nos asuste. La Virgen está con nosotros, está contigo.

0: Virgen de Guadalupe, Madre de Misericordia, a todos nos ayuda en nuestro caminar, ilumine nuestras decisiones y nos enseñe a amar lo que es verdadero, bueno y bello. Que ella nos conduzca a su Hijo, el único que puede satisfacer las más íntimas esperanzas de la inteligencia y del corazón del hombre.
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0: De esta manera, llegamos al final de nuestro programa, Una Mirada Llena de Misericordia. Los acompañó en este programa la hermana María Paula y nuestra invitada Ingrid. Hasta una próxima oportunidad.

Mira, Dios es sublime en su fuerza. ¿Qué maestro puede comparársele? ¿Quién le ha impuesto su modo de actuar? ¿Quién lo reprochará? ¿Has cometido injusticia? Acuérdate pues de ensalzar su obra después que tantos hombres la alabaron. Todo humano la contempla, todo mortal la mira desde lejos. Dios es grande y no sabemos cuánto el número de sus años, que es incalculable.

cielo trae las gotas de agua y diluye la lluvia en vapores que las nubes derramarán y destilarán sobre la muchedumbre. Con esto alimenta a los pueblos y les proporciona abundante comida. ¿Quién puede comprender el despliegue de las nubes y el estruendo de su tienda? Vean cómo extiende sus vapores y cubre las profundidades de los mares. En sus manos ha alzado el rayo y le ordena dar en el blanco. Su trueno lo anuncia y los rebaños sienten la tempestad.

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1: En nuestra oración experimentamos la fuerza de la esperanza. La oración es como un espejo donde entramos en contacto con la verdad más profunda de nosotros mismos. Y nos estamos dando cuenta de esa verdad por medio de la oración, hermanas y hermanos. Y ese diálogo continuo con nuestro Creador, vamos a ir descubriendo poco a poco el silencio que necesitamos para escuchar al Señor. La paz del abandono, la fuerza de la intercesión en la comunión de los santos. La oración es un diálogo humano para alcanzar el corazón de Dios y su misericordia, que es capaz de transformar nuestra vida. Nuestra oración debe ser la acción que acompaña cada acción de nuestra vida. No se trata de solo hablar con Dios, sino que tenemos que ir poco a poco aprendiendo a escucharlo. El Espíritu Santo nos ayuda en esto. Romanos 8:26 dice que el Espíritu mismo intercede por nosotros con gemidos que no pueden expresarse con palabras. La oración es un puente entre el cielo y la tierra, un lugar de encuentro, un diálogo de amor. Estas ideas son tomadas del Papa Francisco en sus catequesis que dio en los años 20 y 21 y que se han tomado en este año dedicado a la oración para prepararnos al jubileo del próximo año 2025, ideas que están en el folletito Enséñanos a Orar, que vale la pena revisarlo y aprender y mejorar en nuestra forma de rezar. Por favor, no cambie de estación.
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0: Hola, queridos oyentes de Radio Católica Mundial. Bienvenidos a su programa Huellas y Raíces, la bitácora de la Iglesia. Hoy conoceremos el ejemplo, la vida y el testimonio de una santa de la Edad Media, quien, movida por un espíritu pacifista, insistió al poder eclesial sometido en Aviñón volver a su sede papal en Roma. Sí, queridos oyentes, nos referimos a Santa Catalina de Siena. Para ello, acompañaremos a Diego y a Rafaela en el Café Café, donde se citaron. Pero antes del encuentro,
1: aún es temprano para la cita. Creo que tomaré algo mientras espero.
2: ¿Le sirvo algo, caballero?
1: Sí, sería tan amable. Un capuchino, por favor.
2: Ya le traigo su orden.
3: ¿Diego? ¡Diego! ¡Hola, amigo! ¡Gusto verte!
1: Hola, Andrea.
3: ¡Ajá! ¿Qué haciendo por aquí tan solito? ¿Esperando a alguien?
1: Sí, esperando a Rafaela. Quedamos en vernos aquí. ¿Y tú?
3: Yo quedé con Felipe. Vamos a visitar a unos enfermos.
1: ¡Qué bueno! Ven, siéntate y te sirves un café de la casa mientras esperamos. Oye, hablando de Felipe, necesito hacerle algunas preguntas existenciales que creo que puede responderme y aclararme por su experiencia de vida, ¿no?
3: Uy, ¿qué pasa, Diego? ¿Qué te está cuestionando? A ver.
1: Andreita, creo que he madurado y quiero tomar la rienda de mi vida.
3: Uy, pues ahí viene Felipe. ¿Y Rafaela se demora?
1: Sí, todavía un buen rato.
4: Hola, ¿qué tal? Qué sorpresa, Diego. ¿Tú por acá?
3: Está esperando a Rafaela.
4: Ah, una cita romántica. No me digas.
1: No, Felipe. Son asuntos de trabajo. Para una conferencia y eso.
4: Ah, como por ahí me enteré que andabas medio enamorado.
3: Ah, ¿sí? Hasta que al fin te conquistaron. No lo puedo creer. El galán cotizado cayó en las garras del amor.
1: A ver, tranquilos. Pues tengo algunas inquietudes y creo que tú, Felipe, me puedes ayudar. Como tú vas más adelantado y ya encontraste tu vocación, es decir, tu felicidad, pues yo quiero seguir el mismo camino de la felicidad.
3: ¡Uy!
4: Mira, todos estamos llamados a encontrar la felicidad y encontrarla es encontrar tu vocación, ya que estás a hacer la voluntad de Dios.
1: Pero, ¿cómo hago para saber cuál es la voluntad de Dios en mi vida?
3: Diego, ¿tú también sientes inquietud en la vida religiosa?
4: La vocación no solo se refiere a la vida consagrada, también puede ser el matrimonio. Pero un matrimonio santo, también hay que descubrir y encontrar la persona con la que puedas cumplir la misión que Dios tiene para ti.
1: Pues eso es lo que yo quiero saber. Pues creo que lo mío es el matrimonio.
4: Mira, Diego, tanto el matrimonio como la vida consagrada se da a la santidad. En ambos debe responder con fidelidad, entrega y amor, unos al servicio a Dios y otros a una persona en concreto.
1: Ah, ¿y cómo sabe uno si encontró a la persona indicada?
3: Felipe, yo creo que con tu experiencia entenderá este misterio. A mí me hizo descubrir muchas cosas.
1: Ay, perdón.
3: ¿Por qué no se los cuentas?
4: Mira, mejor que mi vida, te voy a contar la historia de una santa que amó mucho a Jesús y se entregó por entero a él desde muy pequeña.
0: Santa Catalina de Siena. Su nombre significa pura. Nace un 25 de marzo de 1347 en una familia de escasos recursos económicos. Hijo de Giacomo y de Lapa, cónyuges muy conocidos en la ciudad de Siena por su fe y por sus virtudes. Ella fue religiosa dominica terciaria, mística y doctora de la iglesia, que participó de forma muy activa en los asuntos públicos de su tiempo.
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3: Dicen que siendo todavía una niña afirmó tener visiones.
4: Así es, a la edad de 5 o 6 años tuvo la primera visión, que la inclinó definitivamente a la vida virtuosa. Cuando cruzaba la calle con su hermano Esteban, se vio rodeada de ángeles que le sonreían impartiéndoles la bendición.
1: ¡Guau! Era mística.
0: Mística, experiencia de lo divino. Término derivado del adjetivo latino mysticus, tomado del griego místicos, relativo a los misterios religiosos. La mística está vinculada con una práctica interior de lo religioso que supera y no puede explicarse solo desde el punto de vista racional, doctrinal o dogmático.
4: A los 11 años de edad, Catalina, por sus deseos de imitar a la Virgen Bendita Santa María, hizo voto de virginidad.
1: ¡Guau!
4: Rogando encarecidamente a Nuestra Señora que se dignase darle por esposo a su Hijo Jesús, Señor nuestro.
3: Es que cuando uno ama de verdad, es capaz de entregar lo más preciado al ser amado. Ella desde pequeña se entregó por entero a Dios.
1: Bueno, ¿y es que quería casarse con Jesús desde pequeña?
4: Es que ella sentía que no había nada más que la llenaba sino Jesús. Todo lo demás perdía sentido, y entonces luchaba por esa felicidad.
3: Tienes razón, porque cuando cumplió los 12, al enterarse de que sus padres andaban pensando en casarla con un joven rico, Catalina manifestó que se había prometido a Dios, y se cortó sus cabellos así bien rapado. Entonces, fíjese que su padre, para hacerla desistir de su propósito, la sometió a los servicios más humildes de la casa, la humilló. Pero ella caía frecuentemente en éxtasis y todo le era fácil de sobrellevar.
4: El amor y la entrega no es solo en la vocación religiosa. De esta misma manera se debe ser en la vocación matrimonial y luchar por entregarse al esposo o a la esposa.
1: Al igual que para un consagrado, su centro es Cristo y nada más le debe mover que el amor a Él, en el matrimonio santo, todo debe girar en torno a ser feliz el uno al otro.
4: Ojo, el fin de todo católico es el mismo independientemente del estado de vida. El matrimonio es igual a servir a Dios, a Cristo, pero a través de una persona. Es el amor de Dios con sabor al esposo. El fin no es hacer feliz al otro, sino hacer feliz a Dios directamente a través del otro. Por ello, la Santa Doncella se entregó por completo, de día y de noche, a la práctica de la oración, a las vigilias y a los ayunos, a la realización de infinidad de obras buenas, ayudar a curar, dar su tiempo y su bondad a los huérfanos, a los menesterosos y a los enfermos, quienes cuidó en las epidemias y en las pestes.
3: En ese tiempo existía la peste negra, conocida en la historia con el nombre de la Gran Mortandad, con la cual pereció más de la tercera parte de la población de Siena.
4: La fama de sus virtudes se extendió por toda la ciudad y fuera de ella.
0: Cuando no contaba más que con 15 años de edad, estando un poco adormecida, se le apareció Santo Domingo, fundador y padre de la Orden de Predicadores, y le propuso que tomara el hábito de su orden, es decir, que ingresara en la llamada Orden de Penitencia del referido padre, Santo Domingo, y que viviese conforme al espíritu y a las reglas de la susodicha orden. De muy buena gana accedió ella a esto, por lo cual enseguida pidió el hábito y lo recibió con suma devoción. Y desde entonces hasta su muerte, perseveró en el camino emprendido, siendo admirable ejemplo para todos de rigurosa penitencia, abstinencia y de austeridad.
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1: Fue ella quien motivó a los papas a que regresaran a la sede romana cuando todos estaban aún en Aviñón, ¿verdad? ¿Cómo es que se aventura una misión tan delicada?
4: Su espíritu pacifista la movió a ello. Ya a los 25 años de edad comenzó su vida pública, como conciliadora de paz entre los soberanos y aconsejando a los príncipes. Por su influjo, el Papa Gregorio XI dejó la sede de Aviñón para retornar a Roma. Este pontífice y Urbano VI se sirvieron de ella como embajadora en cuestiones gravísimas. Catalina supo hacer las cosas con prudencia, inteligencia y eficacia.
3: Al mismo tiempo, intentó promover la paz en Italia, Felipe, y organizar una cruzada para recuperar Tierra Santa, uno de sus proyectos más queridos. Muy afligida por el gran cisma de Occidente, que estalló más o menos en 1378, viajó a Roma en noviembre para recuperar el apoyo del Papa Urbano VI y desde allí trabajar por la unidad.
1: ¡Guau! Yo creo que el amor transforma mucho los corazones y hace más sensible el alma ante las situaciones difíciles de los demás, y ello te lleva a actuar.
4: Desde que esta santa abrazó a Jesús como su esposo, no hubo para ella actividad más digna ni más santa en el mundo que la de tratar de convencer a todos que debían esforzarse en conseguir la salvación eterna. Amando a nuestro Señor Jesucristo y cumpliendo fielmente sus mandamientos.
1: Yo creo que el florecimiento de muchas de las virtudes viene de su propia intimidad con el Señor, su amado. Es la retroalimentación en ambos, ¿no?
6: Deseo ser santo, lo siento a mí.
4: Tienes toda la razón, Diego. Así como un novio habla con la novia, llega un momento en que las palabras no hacen falta, porque se conocen tanto que basta solo una mirada para entenderse y saber cuáles son las necesidades uno del otro.
3: ¡Ay, qué romántico! Cuando yo me llegué a enamorar, quisiera tener un amor tan puro y santo para con mi esposo y así hacerle feliz. Y a través de este amor hacer feliz a mi Padre Celestial.
4: De eso se trata, Andrea. Hacer feliz al Padre del Cielo que nos creó con tanta ilusión. Y lo hacemos feliz a través de la vocación a la que somos llamados.
1: Pues yo también quisiera lo mismo. ¿Cómo saber cuando una pareja es la que le conviene a tu vida de santidad?
4: Pues una de las cosas que yo tendría en cuenta es que aquella persona te acerca a Dios con su testimonio y además ella está en todo momento buscando agradar a Dios, esto sería muy conveniente.
3: Una vez me dijeron que el amor no es mirarse el uno al otro, sino que el amor es mirar juntos en la misma dirección.
1: ¡Ay, qué lindo! Andrea, estás muy romántica. Eso quiere decir que es importante tener en cuenta la vida espiritual en una relación amorosa.
4: Claro que sí, porque si uno creyendo y practicando las cosas de Dios se encuentra con alguien que no va con eso, no podrá avanzar libremente en la vida espiritual. Por eso se sentirá una traba, un obstáculo en aquella o aquel que ama.
3: Santa Catalina era muy delicada y detallista en su vida espiritual y de penitencia.
4: Así es, su templanza en las comidas, por ejemplo, era tanta y tan rigurosa su abstinencia que pasaba varios meses seguidos privada de cualquier género de alimentos y sustentándose únicamente con la comunión del cuerpo de nuestro Señor Jesucristo.
3: ¿Solo con la comunión?
4: Sí, claro. Muchos santos y beatos solo con la comunión se han sostenido años.
1: Yo sí creo. ¿Saben qué? Hace poquito me confesé y comulgué. Y la verdad que eso me hizo sentir nuevo. Mejor dicho, me vitalizó las fuerzas del espíritu y hasta físicamente me sentí mejor.
4: Felicitaciones, hermano. Es lo mejor, estar en sintonía con Dios y poder escucharlo, pero estando realmente en gracia, a través de la confesión y la Eucaristía. Mientras más seguido practiquemos estos sacramentos, mucho más despiertos estaremos ante la voluntad de Dios.
1: Con razón Sofía se confiesa tan seguido.
3: ¿Quién dijiste? ¿Sofía?
4: Ah, así que se llama Sofía la que te está haciendo suspirar.
6: I can wait another day.
1: Escuchaste mal, dije porfía. Es que alguien me porfiaba que no era tan necesaria la penitencia.
4: ¿Cómo no? Tiene su sentido reparador, por ejemplo, las durísimas disciplinas a que a sí misma se daba Catalina hacían brotar la sangre de su carne.
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0: Prodigaba sus servicios a los enfermos con inmensa caridad. Varias veces se despojó de sus ropas personales para darlas a los pobres. En esto se conducía con tan extrema generosidad que en distintas ocasiones el Señor cubrió la desnudez de su sierva con vestidos milagrosos.
4: Recuerdo una historia. Un día entregó a un necesitado la capa de su hábito. Ella le respondió: sin capa puedo vivir, sin misericordia no.
1: Uy, mucha santa. Oye, si hubiéramos más con ese corazón, otra sería la historia. Según se dice, seremos juzgados por las obras de misericordia. Diste de comer al hambriento, de beber al sediento, de visitar al enfermo.
3: Hablando de enfermos, Felipe, tenemos que irnos ya, nos esperan los enfermitos, ¿te acuerdas?
4: Sí, antes de irnos te cuento otra historia. Su maravillosa paciencia y profundísima humildad en el servicio hizo que soportara a una enferma religiosa de su orden que, además de ser muy exigente y de tener un genio insoportable, correspondía a sus desvelos murmurando continuamente de ella y levantándole infames calumnias.
3: Algunas de sus innumerables obras buenas prueban con especial claridad y hasta con evidencia el celo y amor con que procuraba la salvación de las almas.
0: Tienes razón, Andrea. He aquí un ejemplo. Un joven perteneciente a una ilustre familia de Perusa, al conocer que había sido condenado a muerte por el Senado de Siena, hundióse en tal estado de rabia y de desesperación que renegó de la fe en Jesucristo, se obstinó en rechazar el sacramento de la confesión y además se negó a hablar con quienes trataban de aconsejarle que se arrepintiese de sus pecados y tornase al seno de la Madre Iglesia. Sabiéndolo Catalina, fue inmediatamente a ver al desesperado y renegado prisionero. Soportó pacientemente sus repulsas e injurias. Habló con él y acertó a decirle tales palabras que lo tranquilizó y lo convirtió. Y consiguió que el mencionado joven, encomendándose a Jesucristo, aceptara la muerte y muriera como un buen cristiano.
1: Mira, mira, allí viene Rafaela.
7: ¡Hola, amigos! ¡Qué sorpresa! ¡Hola, Felipe!
4: ¡Hola, Rafaela!
7: ¡Hola, Andrea!
3: ¡Qué gusto verte!
7: ¿Y ese milagro?
1: De pura coincidencia nos encontramos.
4: ¡Diosidencia!
3: De todos modos, ya nos íbamos.
7: ¡No, no! ¿Pero quédense a compartir un rato?
4: No, es que vamos a visitar a algunos enfermitos y es tarde. A ver cuándo nos vemos y nos reunimos todos.
7: Pues sí, miremos agendas y vemos.
3: Pues yo me encargo, quizá a fin de mes, ¿les parece?
4: Sí, está bien.
1: Oye, hermano, gusto de verte y gracias, Felipe.
4: Ok, para cuando quieras, Diego. Oye, ¿y cuándo me la presentas? ¿La conocemos?
1: Creo que no. Aún no hay nada en concreto, pero después te cuento. Chao, Andreita.
3: Bye, Diego.
7: Ay, qué lindo verlos. ¿Y de qué hablaban?
1: Pues de la vida de Santa Catalina de Siena.
7: Ay, sí, una santa dotada de altísima sabiduría y muy iluminada por el Espíritu Santo. Pues interpretaba las sentencias de los santos padres con mayor acierto y profundidad que los más famosos teólogos de sus tiempos.
1: Oye, Rafaela, ¿y hizo milagros?
7: Sí, poseyó en grado eminente el espíritu de profecía y recibió de Dios la gracia singular de obrar muchísimos milagros. Por ejemplo, con sus oraciones consiguió que su propia madre, que había muerto sin confesarse, tornara a la vida y recibiera los sacramentos. En numerosas ocasiones obligó a los demonios a salir de los cuerpos de los posesos y fue instrumento de Dios para la realización de infinidad de obras maravillosas.
0: En cierta ocasión mantuvo un debate público con dos eminentísimos maestros en teología. Uno de ellos, perteneciente a la orden de los menores, y el otro a la de los ermitaños. Y a pesar de la reconocida ciencia de estos dos ilustres doctores, ambos quedaron públicamente derrotados. Y tanto el uno como el otro, al final de la disputa, profundamente impresionados por la agudeza de los racionamientos de la santa, la rapidez con la que respondía a las objeciones y por la claridad y firmeza de las proposiciones que sustentaba, comentaban entre sí y con la gente: esta religiosa no es una criatura humana, es un ser divino.

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1: ¿Y ella también supo cuándo iba a morir?
2: Sí, Diego. Estando en Roma, donde había sido llamada por el Señor, sabiendo por divina revelación que en breve tiempo iba a morir, congregó a sus discípulos, los consoló, oró con ellos largo rato. Los exhortó a que vivieran santamente y luego, pronunciando estas palabras, en tus manos, Señor, encomiendo mi espíritu, dulcemente expiró y su alma inocentísima emigró al cielo.
1: Uf, ¡qué vida tan bonita! Y muy poco se conoce, ¿no? Oye, ¿y murió joven?
2: Sí, relativamente joven. ¿A que no sabes a qué edad?
1: ¿A qué edad?
2: Se murió en 1380, a los 33 años de edad.
1: ¿De verdad? ¿Y de qué murió?
2: Pues murió a consecuencia de un ataque de apoplejía o derrame cerebral.
3: Muchos enfermos, cuando se acercaron a venerar su cuerpo, quedaron curados. Fuese cual fuese su enfermedad, sus restos mortales fueron enterrados con sumo honor en la iglesia de Santa María de la Minerva. En 1461, el Papa Pío II inscribió el nombre de esta gloriosa santa en el catálogo de las vírgenes. Fue la gran mística del siglo XIV. El Papa Pío II la canonizó en 1461. Es además patrona de Italia y protectora del pontificado.
2: El Papa Pablo VI en 1970 la proclamó doctora de la Iglesia.
1: O sea que ella, Santa Teresa de Ávila y Santa Teresita de Lisieux, son las tres únicas mujeres que ostentan este título.
2: Sí. Es muy interesante hablar de estos personajes que nos enseñan cómo con su vida contribuyeron a la historia de nuestra Iglesia Católica.
1: Definitivamente hoy aprendí más que nunca del amor, de la vocación, de la entrega. Bueno, señorita, ¿a qué se debe tan venerable reunión?
2: Sí, pues recuerdas que voy a dictar una conferencia sobre Martín Lutero.
1: ¿Ah, sí?
2: Sí, pues quiero que me acompañes como ponente.
1: ¿Yo? ¿Como ponente?
2: Tú eres muy bueno, Diego, en esta materia. Anda, di que sí, la haremos súper.
1: Bueno, está bien, no puedo negarme. Cuenta conmigo. Y bueno, ¿qué desea servirte?
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3: Mientras ellos empiezan su reunión, yo les dejo con una oración dedicada a Santa Catalina, para que recurramos a ella en los momentos que necesitamos.

0: Virgen Catalina, esposa de Cristo a Cristo, tan identificada estuviste con Cristo que hasta llevaste en tu cuerpo sus gloriosas llagas. Tú despreciaste enérgicamente las cosas de esta vida que es por naturaleza breve, triste y miserable. Tú soportaste valientemente todo género de penalidades, por eso conseguiste los bienes eternos y preciosos del cielo. Por eso también, cuando llegó el momento en que tu alma iba a salir de este mundo y tus sagrados miembros a convertirse en cenizas bajo tu sepulcro, hiciste saber a los que lloraban que no había que llorar, puesto que emigrabas al cielo. De este modo, mientras adorabas el cuerpo sagrado de Cristo y recibías en comunión la Santa Hostia, diste una última y magnífica lección, enseñando a cuantos con sus ojos arrasados de lágrimas te rodeaban cuál es el verdadero sentido que tiene la vida. Que la Virgen Santa Catalina interponga en nuestro favor sus méritos y nos ayude a llegar a las estancias del reino eterno. Amén. Bueno amigos, esto es Huellas y Raíces.
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4: Hermanos en la fe,

0: la coronilla a la divina misericordia. En el nombre del Padre, y del Hijo, y del Espíritu Santo.
1: Amén.
0: Padre nuestro que estás en el cielo, santificado sea tu nombre. Venga a nosotros tu reino, hágase tu voluntad en la tierra como en el cielo.
1: Danos hoy nuestro pan de cada día, perdona nuestras ofensas, como también nosotros perdonamos a los que nos ofenden. No nos dejes caer en tentación, y líbranos del mal. Amén.
0: Dios te salve María, llena de gracia, el Señor es contigo, bendita tú eres entre todas las mujeres, y bendito es el fruto de tu vientre, Jesús.
1: Santa María, Madre de Dios, ruega por nosotros pecadores, ahora y en la hora de nuestra muerte. Amén.
0: Creo en Dios, Padre Todopoderoso, Creador del cielo y de la tierra. Creo en Jesucristo, su único Hijo, nuestro Señor, que fue concebido por obra y gracia del Espíritu Santo, nació de Santa María Virgen, padeció bajo el poder de Poncio Pilato, fue crucificado, muerto y sepultado, descendió a los infiernos, al tercer día resucitó de entre los muertos, subió a los cielos y está sentado a la derecha de Dios Padre Todopoderoso. Desde allí ha de venir a juzgar a vivos y muertos.
1: Creo en el Espíritu Santo, en la Santa Iglesia Católica, en la comunión de los santos, en el perdón de los pecados, en la resurrección de la carne y en la vida eterna. Amén.
2: Padre eterno, te ofrezco el cuerpo y la sangre, el alma y la divinidad de tu amadísimo Hijo, nuestro Señor Jesucristo.
1: Como expiación de nuestros pecados y los del mundo entero.
2: Por su dolorosa pasión,
1: ten misericordia de nosotros y del mundo entero.
2: Por su dolorosa pasión,
1: ten misericordia de nosotros y del mundo entero.
2: Por su dolorosa pasión,
1: ten misericordia de nosotros y del mundo entero.
2: Por su dolorosa pasión,
1: ten misericordia de nosotros y del mundo entero.
2: Por su dolorosa pasión,
1: ten misericordia de nosotros y del mundo entero.
2: Por su dolorosa pasión,
1: ten misericordia de nosotros y del mundo entero.
2: Por su dolorosa pasión,
1: ten misericordia de nosotros y del mundo entero.
2: Por su dolorosa pasión,
1: ten misericordia de nosotros y del mundo entero.
2: Por su dolorosa pasión,
1: ten misericordia de nosotros y del mundo entero.
2: Por su dolorosa pasión,
1: ten misericordia de nosotros y del mundo entero.
3: Padre eterno, te ofrezco el cuerpo y la sangre, el alma y la divinidad de tu amadísimo Hijo, nuestro Señor Jesucristo.
1: Con expiación de nuestros pecados y de los del mundo entero.
3: Por su dolorosa pasión,
1: ten misericordia de nosotros y del mundo entero.
3: Por su dolorosa pasión,
1: ten misericordia de nosotros y del mundo entero.
3: Por su dolorosa pasión,
1: ten misericordia de nosotros y del mundo entero.
3: Por su dolorosa pasión,
1: ten misericordia de nosotros y del mundo entero.
3: Por su dolorosa pasión,
1: ten misericordia de nosotros y del mundo entero.
3: Por su dolorosa pasión,
1: ten misericordia de nosotros y del mundo entero.
3: Por su dolorosa pasión,
1: ten misericordia de nosotros y del mundo entero.
3: Por su dolorosa pasión,
1: ten misericordia de nosotros y del mundo entero.
3: Por su dolorosa pasión,
1: ten misericordia de nosotros y del mundo entero.
3: Por su dolorosa pasión,
1: ten misericordia de nosotros y del mundo entero.
0: Padre eterno, te ofrezco el cuerpo y la sangre, el alma y la divinidad de tu amadísimo Hijo, nuestro Señor Jesucristo,
1: como propiciación de nuestros pecados y de los del mundo entero.
0: Por su dolorosa pasión,
1: ten misericordia de nosotros y del mundo entero.
0: Por su dolorosa pasión,
1: ten misericordia de nosotros y del mundo entero.
4: por su dolorosa pasión,
1: ten misericordia de nosotros y del mundo entero.
4: Por su dolorosa pasión,
1: ten misericordia de nosotros y del mundo entero.
4: Por su dolorosa pasión,
1: ten misericordia de nosotros y del mundo entero.
4: Por su dolorosa pasión,
1: ten misericordia de nosotros y del mundo entero.
4: Por su dolorosa pasión,
1: ten misericordia de nosotros y del mundo entero.
4: Por su dolorosa pasión,
1: ten misericordia de nosotros y del mundo entero.
4: Por su dolorosa pasión,
1: ten misericordia de nosotros y del mundo entero.
4: Por su dolorosa pasión,
1: ten misericordia de nosotros y del mundo entero.
3: Padre eterno, te ofrezco el cuerpo y la sangre, el alma y la divinidad de tu amadísimo Hijo, nuestro Señor Jesucristo,
1: en expiación de nuestros pecados y del mundo entero.
3: Por su dolorosa pasión,
1: ten misericordia de nosotros y del mundo entero.
3: Por su dolorosa pasión,
1: ten misericordia de nosotros y del mundo entero.
3: Por su dolorosa pasión,
1: ten misericordia de nosotros y del mundo entero.
3: Por su dolorosa pasión,
1: ten misericordia de nosotros y del mundo entero.
3: Por su dolorosa pasión,
1: ten misericordia de nosotros y del mundo entero.
3: Por su dolorosa pasión,
1: ten misericordia de nosotros y del mundo entero.
3: Por su dolorosa pasión,
1: ten misericordia de nosotros y del mundo entero.
3: Por su dolorosa pasión,
1: ten misericordia de nosotros y del mundo entero.
3: Por su dolorosa pasión,
1: ten misericordia de nosotros y del mundo entero.
3: Por su dolorosa pasión,
1: ten misericordia de nosotros y del mundo entero.
0: Padre eterno, te ofrezco el cuerpo y la sangre, el alma y la divinidad de tu amadísimo Hijo, nuestro Señor Jesucristo, por su dolorosa pasión,
1: ten misericordia de nosotros y del mundo entero.
0: Por su dolorosa pasión,
1: ten misericordia de nosotros y del mundo entero.
0: Por su dolorosa pasión,
1: ten misericordia de nosotros y del mundo entero.
0: Por su dolorosa pasión,
1: ten misericordia de nosotros y del mundo entero.
0: Por su dolorosa pasión,
1: ten misericordia de nosotros y del mundo entero.
0: Por su dolorosa pasión,
1: ten misericordia de nosotros y del mundo entero.
0: Por su dolorosa pasión,
1: ten misericordia de nosotros y del mundo entero.
0: Por su dolorosa pasión,
1: ten misericordia de nosotros y del mundo entero.
0: Por su dolorosa pasión,
1: ten misericordia de nosotros y del mundo entero.
0: Por su dolorosa pasión,
1: ten misericordia de nosotros y del mundo entero.
0: Santo Dios, Santo fuerte, Santo inmortal, ten piedad de nosotros y del mundo entero.
1: Santo Dios, Santo fuerte, Santo inmortal, ten piedad de nosotros y del mundo entero.
0: Santo Dios, Santo fuerte, Santo inmortal, ten piedad de nosotros y del mundo entero. En el nombre del Padre, y del Hijo, y del Espíritu Santo.
1: Amén.

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1: Tiene que notarse. Un hombre decidió abrir una pescadería y puso al frente del establecimiento un rótulo que decía: aquí se vende pescado fresco. Pero cuando un amigo pasó a visitarlo, le comentó: puedes borrar la palabra aquí, porque está sobrando. Es evidente que donde se vende pescado fresco es en este lugar. ¿Dónde más podría ser? Así que aquel hombre siguió el consejo de su amigo y eliminó del rótulo el adverbio de lugar. Ahora decía: se vende pescado fresco. Unos días después, llegó a visitarlo otro amigo, que le hizo la siguiente observación: a tu rótulo como que le sobra la palabra fresco, pues si el pescado que vendes no fuera fresco, ¿qué sentido tendría venderlo? El hombre aceptó también esta sugerencia y quitó la palabra fresco del rótulo de la tienda. Ahora decía: se vende pescado. Días después, un cliente le comentó: ¿por qué has puesto en el rótulo la expresión se vende? Si esto es un establecimiento abierto al público y lo único que tiene es pescado, resulta entonces evidente que es para venderlo. ¿Para qué otra cosa podría ser? Así que el dueño de la pescadería decidió eliminar la frase se vende del rótulo. Ahora decía sencillamente pescado. Por último, llegó una señora que le dijo: amigo, ¿para qué necesitas un rótulo que diga pescado? Si desde que uno da la vuelta a la esquina, toda la calle huele a pescado. Es obvio que lo que aquí vendes es pescado, así que no necesitas ningún rótulo que lo diga. ¿Qué te parece? Oler a Jesús. Mientras vamos en el camino, que la gente se dé cuenta que tú y yo somos amigos de Jesús porque olemos a Él.
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0: el silencioso horror del aborto químico. Hola, queridos oyentes, les habla Adolfo Castañeda, director de Educación de Vida Humana Internacional, para darles la bienvenida a su programa Defiende la Vida. Defiende la Vida es un programa que, con el favor de Dios, se transmite a todo el mundo gracias a las ondas radiales, semanalmente, gracias a las ondas radiales de Radio Católica Mundial. Y aquí estamos con ustedes con este importantísimo tema que, de nuevo, tiene repercusión no solo acá en Estados Unidos, donde se está dirigiendo este artículo del padre Bouquet, presidente de Vida Humana Internacional, que estoy comentando, voy a leer y comentar con ustedes, sino también en todos los lugares del mundo y en particular en nuestros países latinoamericanos. Y ustedes se van a dar cuenta de por qué estoy diciendo esto. Pero primero que todo, como estamos hablando del aborto, queremos aclarar que no estamos condenando a nadie que se haya involucrado en la comisión de un aborto. Sí, sabemos que es un acto grave. Condenamos el aborto, por supuesto, pero a las personas las urgimos con mucho amor a la conversión. Nuestro Dios es infinitamente misericordioso y está dispuesto siempre a perdonarnos con tal de que nos arrepintamos sinceramente y cambiemos de vida. Te invito a que busques ayuda en tu iglesia, en un centro pro vida. La Iglesia Católica tiene el siempre necesario sacramento de la confesión y también ministerio de sanación post-aborto y de reconciliación. Bien, comenzamos con una cita del Papa San Juan Pablo II en la encíclica Evangelium Vitae, en el número 13, que dice así: para facilitar la difusión del aborto, se han invertido y se siguen invirtiendo enormes sumas de dinero en la producción de productos farmacéuticos que permiten matar al niño no nacido en el útero de la madre sin recurrir a asistencia médica. En este punto, la investigación científica parece estar casi exclusivamente centrada en desarrollar productos cada vez más simples y efectivos para suprimir la vida y que al mismo tiempo sean capaces de eliminar el aborto de cualquier tipo de control o responsabilidad social. Final de la cita. No podía ser más certero el Papa en sus palabras. En estos momentos, todavía creo que está en vigente, el Tribunal Supremo de Estados Unidos está sopesando el caso de aborto más trascendente que ha llegado a su calendario desde la revocación del fallo Roe vs. Wade, que fue el fallo del Tribunal Supremo de Estados Unidos en 1973 que dio como resultado la legalización del aborto a petición en todo el país por cualquier motivo durante los 9 meses del embarazo. Ese caso fue revocado, como ya veremos. El caso de que estamos hablando ahora tiene que ver con la cuestión de cómo las mujeres tienen acceso a los fármacos que causan el aborto, los mismos fármacos sobre los que el Papa San Juan Pablo II nos advirtió proféticamente hace décadas. La encíclica Evangelium Vitae se publicó en 1995, hace ya más de 30 años, en las palabras que hemos citado anteriormente, y que los activistas del aborto están volcando todo en su desarrollo y distribución. En otras palabras, estamos hablando del aborto químico. El lunes 4 de mayo de 2026, hace apenas 3 semanas, el juez Samuel Alito del Tribunal Supremo emitió una suspensión administrativa bloqueando la sentencia del Tribunal de Apelación del Quinto Circuito. Existen varios tribunales de apelación a través del país, este es del Quinto Circuito, que habría exigido que las mujeres obtuvieran el fármaco abortivo mifepristona en persona en lugar de por correo. Esa suspensión expiró el lunes 11 de mayo a las 5 de la tarde, hora del este de Estados Unidos. El Tribunal Superior podría sentenciar en cualquier momento. Sea cual sea la decisión de los jueces del mayor tribunal del país, este caso ya ha expuesto una verdad incómoda. Revocar Roe vs. Wade no nos ha traído la profunda victoria que necesitamos para garantizar que cada vida humana esté protegida desde la concepción hasta la muerte natural. Esto se debe a que la victoria legal del fallo del mismo tribunal Dobbs versus Jackson del 24 de junio de 2022, ya van a ser 4 años, cuando Roe versus Wade fue revocado, y se cambió, entonces se dejó a los estados que decidieran cada uno si querían o no legalizar ilegalizar el aborto. Estuviese equivocada. Más bien, es porque mientras celebrábamos la reparación de una grave injusticia, y eso daba a los estados la libertad de proteger a los niños no nacidos, a los que querían hacerlo, o sea, deberían ser todos los estados, esa sería la victoria definitiva. Pero lamentablemente el fallo de Roe v. Jackson, que por un lado quitó Roe v. Wade, que es una atrocidad que obligaba a todos los estados a legalizar el aborto, y ahora se cambió para que los estados que quieran lo puedan dejar legal o ilegal. Eso es lo que se ha logrado. La industria del aborto estaba, mientras esta victoria parcial se consiguió, la industria del aborto estaba construyendo silenciosamente un sistema paralelo de distribución de fármacos abortivos por correo, que ha hecho que nuestras leyes estatales prohibidas sean casi inútiles. En los estados que tienen leyes prohibidas, que prohíben el aborto, le están llegando por correo a las mujeres que quieren abortar estos fármacos y no han podido detenerlo. Hoy el aborto químico representa aproximadamente 2/3, 67% más o menos, de todos los abortos que se cometen al año en Estados Unidos. Según el recuento de Live Action, que es una organización provida, más de 732,000 embarazos terminaron en aborto con la píldora abortiva en 2025, uno cada 44 segundos. De estos, según los propios datos del Instituto Alan Guttmacher, que es pro-aborto, unos 91,000 fueron enviados por telemedicina a estados con prohibiciones totales del aborto, incluyendo más de 9,300 solo para las mujeres en el estado de Luisiana, que es el estado que está en litigio ahora. Repitamos esta frase: más de 91,000 abortos cometidos en estados donde el aborto es ilegal por culpa de fármacos abortivos enviados por correo. En otras palabras, la píldora del aborto mifepristona ha hecho por correo lo que Roe hizo una vez por decreto judicial. El caso ante el Tribunal Supremo de Estados Unidos se titula Estado de Luisiana, que tiene leyes prohibidas, contra la Administración de Alimentos y Medicamentos o Fármacos, FDA por sus siglas en inglés, del gobierno de Estados Unidos, presentado por la fiscal de Luisiana, Liz Mulville, con el apoyo del grupo de abogados provida Alliance Defending Freedom, alianza que defiende la libertad. La demanda impugna la decisión de la FDA de 2023, finalizada por el gobierno de Biden, de eliminar el requisito de larga fecha de que la mifepristona se dispensara en persona. Ese cambio regulatorio basado en una erosión de los estándares de seguridad para las mujeres de 2016 permitió que la peligrosísima píldora abortiva, que además de matar bebés puede matar mujeres, se recetara por telemedicina sin presencia médica y se enviara por correo postal estadounidense. El viernes 1 de mayo, un panel de 3 jueces del Tribunal de Apelaciones del Quinto Circuito de Estados Unidos, en una opinión redactada por el juez Carl Duncan, se puso del lado del Estado de Luisiana, o sea, de la ley prohibida del Estado de Luisiana. El razonamiento del panel fue directo al medio del asunto, citando la ley de Luisiana que declara que todo niño, y estamos citando la ley de Luisiana, todo niño no nacido es un ser humano desde el momento de la concepción y por lo tanto es una persona jurídica, o sea que debe ser reconocida como persona por la ley. El tribunal escribió, de apelaciones, que diciendo todo aborto facilitado por la acción de la FDA cancela la provisión de Luisiana sobre los abortos mal llamados médicos y socava su política. O sea, el tribunal falló a favor de Luisiana. A las pocas horas de la sentencia del Quinto Circuito del Tribunal de Apelaciones a favor de Luisiana, los fabricantes de estas píldoras abortivas, Tanco Laboratories, Laboratorios Tanco, y Gen Bio Pro, presentaron solicitudes de emergencia ante el Tribunal Supremo de Estados Unidos exigiendo la revocación de la decisión del Quinto Circuito del Tribunal que estaba a favor de Luisiana. Para el lunes siguiente, el juez Alito, lamentablemente, había emitido su suspensión administrativa, permitiendo que las pastillas abortivas continuaran fluyendo mientras el Tribunal Supremo examina el caso. Así que esta gente se ponen a discutir un caso mientras los bebés están siendo asesinados por esta píldora abortiva. Las reacciones se dividieron inmediatamente según lo esperado. El Instituto Alan Guttmacher, que hasta 2007 era un afiliado especial del monstruo abortista Planned Parenthood, pero que sigue siendo abortista él también, calificó la sentencia del Quinto Circuito, que favorecía la ley prohibida de Luisiana, como la amenaza más amplia del aborto, al aborto desde la revocación de Roe vs. Wade. Y la Unión Americana de Libertades Civiles, ACLU, ACLU, que fue cofundada por un comunista, que es súper por aborto y todo lo que es a favor de todo lo que está mal, lanzó alarmas similares. En cambio, Marjorie Debenfelser, presidente de Susan, del grupo Pro Vida Susan B. Anthony Pro Life America, Susan B. Anthony Estados Unidos Pro Vida, describió la decisión del tribunal de la temporal del Tribunal Supremo, no del Tribunal de Apelaciones, sino del Tribunal Supremo, como una crisis de cinco alarmas. Y Kristen Hawkins, de Students for Life Action, calificó de Estudiantes por la Vida, calificó de locura moral y dijo: los bebés no nacidos, que los bebés, es una locura moral, dijo ella, que los bebés no nacidos mueran mientras discutimos sobre cómo podrían salir perjudicados el lobby del aborto y las grandes farmacéuticas. Final de la cita. Quizá la observación más directa vino de la Asociación de Ginecólogos Provida de Estados Unidos, que nombró la mentira en el centro de todo el del régimen del aborto por telemedicina. No hay examen, ni ecografía, ni médico responsable, ni nada, cuando los pacientes sufren daños. Esto es una transacción, no es una interacción médica, es una transacción económica, y tiene toda la razón. Y se trata de una gran imprudencia por parte de la industria del aborto respecto a la salud y la vida de las mujeres. La mifepristona es un fármaco que actúa bloqueando la progesterona, que es la hormona que sostiene el embarazo. El resultado es la muerte del niño y el desarrollo en el vientre de su madre. O sea, el niño muere pero queda dentro de su madre. Es un mal llamado aborto médico, como le llaman esta gente. Se toma, como el niño permanece muerto dentro de la madre, la mujer toma un segundo fármaco que se llama misoprostol para inducir contracciones uterinas muy fuertes y expulsar el cuerpo del niño fallecido. El régimen de estos dos fármacos se comercializa falsamente para las mujeres como privado, sencillo y seguro. Miren, hago un comentario. Hay un libro que se publicó hace poco por una gran provida, Abby Johnson, convertida de proaborto a provida, que en inglés se llama The Walls Are Talking. Las paredes están hablando. El libro es tan fuerte describe cómo las mujeres se desangran en su casa después de tomar esta píldora tan peligrosa, que yo, que llevo más de 30 años viviendo por vida, tuve que dejar de leerlo porque es demasiado fuerte. Claro, dice la verdad. Por lo tanto, decir que las mujeres, que esto es privado, sencillo y seguro, no podría ser más falso. La propia etiqueta de la FDA advierte que entre el 2.9 y el 4.6% de las mujeres que toman mifepristona acaban en salas de urgencias en los hospitales. Un análisis del Centro de Ética y Políticas Públicas de los Datos de Reclamaciones de Seguros encontró que aproximadamente una de cada 10 mujeres, 10%, experimentó un evento adverso grave en los 45 días posteriores a la toma de la mifepristona, una tasa que los autores argumentan es significativamente superior a lo que sugiere la etiqueta de la FDA. Mi amigo el doctor Vizcarrondo, que es colega mío aquí en Vida Humana Internacional, me dijo: cualquier fármaco que tenga 10% o más de posibles daños automáticamente es sacado del mercado o nunca entra al mercado. Así que lo que esta gente está haciendo es terrible, es ni siquiera médicamente aceptable. La propia FDA, la Asociación de Fármacos y Alimentos del Gobierno de Estados Unidos, reconoce que al menos 36 mujeres han muerto en relación con este fármaco desde los años 2000. Y estas son solo las muertes de las que se ha informado a la agencia. O sea que deben haber muchas más. ¿Por qué la FDA no sabe más? Porque en 2016 la agencia eliminó discretamente, escondidamente, el requisito de que los fabricantes de estos fármacos informaran a las mujeres acerca de eventos adversos que no fuesen mortales. Por regulación federal, los mismos datos que nos indicarían cuán peligrosa es realmente la píldora abortiva, la FDA ha permitido que desaparezcan. A esto se le añade un patrón muy oscuro. Live Action, la audición prohibida que hemos citado, y otros investigadores han documentado que los expertos de la industria del aborto llevan años asesorando a mujeres con complicaciones para que acudan a las salas de urgencias y reporten un aborto espontáneo en lugar de reconocer que su aborto fue causado por la mifepristona. Fíjense que acá es mentira. Algunos incluso han instado al personal de urgencias a falsificar los registros, los récords. Las complicaciones son reales, los números oficiales son ficción. Y a las mujeres a las que se les dice repetidamente que la píldora abortiva es más segura que el paracetamol, están siendo engañadas. Esto no es atención sanitaria y productiva, es para tomar prestadas las palabras del Papa San Juan Pablo II, la distorsión y contradicción de la propia profesión médica. Evangelium Vitae, Evangelio de la Vida número 4. ¿Cómo la telemedicina anuló el fallo Dobbs? El panorama legal posterior al fallo Dobbs v. Jackson, que ya hemos mencionado de hace 4 años, estaba pensado para permitir a los estados promulgar leyes que protegieran la vida humana no nacida. 3 estados ahora aplican prohibiciones totales del aborto y muchos más tienen restricciones significativas. Esto es un progreso fenomenal, un progreso que hemos esperado durante décadas. No es perfecto, pero está en la dirección correcta. Y sin embargo, desde ese fallo Dobbs, las cifras de abortos han aumentado realmente. El Instituto Guttmacher informa de aproximadamente 1.126.000 abortos cometidos en Estados Unidos en el año 2025, el año pasado, un aumento respecto del año anterior. Planned Parenthood cometió un récord de 434.450 abortos en su año fiscal 2024-2025, que es lógicamente el más reciente que tenemos, un 8% más que el año anterior. ¿Cómo es esto posible? La respuesta es la píldora abortiva, distribuida por telemedicina, por correo, y cuya cita para recetar es solo por telemedicina, sin presencia médica real, en los mismos estados cuyas leyes la prohíben. El rastreador de datos pro aborto WeCount informó que en junio de 2025 se cometieron casi 15.000 abortos al mes bajo las llamadas leyes de escudo, leyes aprobadas por estados pro aborto como Nueva York, Massachusetts y California, que pretenden proteger a los médicos abortistas que envían fármacos abortivos por correo a estados donde el aborto es ilegal. O sea, leyes escudo, leyes que protegen a estos médicos abortistas, no a los niños por nacer ni a las mujeres, que los protegen de que les metan demandas legales por enviar esta droga abortiva a los estados que son prohibidas, violando la ley de esos estados. En los estados con prohibiciones totales del aborto, casi todos los abortos que ocurren ahora de esta manera, por medio del aborto químico. En otras palabras, cuando por ejemplo una joven en Luisiana, Texas o Tennessee, que son estados prohibidas, se encuentra con un embarazo no deseado, ahora está solo a una búsqueda en Google y a una cita por telemedicina de recibir un paquete a la puerta de su casa. No hay ecografía que confirme la edad gestacional, no se realiza ninguna prueba de detección de embarazo ectópico, embarazo fuera del útero, que es peligrosísimo, un peligro que la mifepristona no puede tratar y que puede ser potencialmente mortal si se pasa por alto, no hay prueba de detección para el novio abusivo o el traficante que la presiona por abortar, y hay casos de sobra sobre ello. Lo veo en las noticias por vida publicaciones prohibidas todos los días, no hay pruebas de detección, solo hay pastillas por correo. como expresó con elocuencia la representante estatal de agua, Devon Wood, defendiendo el nuevo proyecto de ley de su estado que restringe los fármacos abortivos por correo. Dijo ella, al exigir pruebas presenciales, les estamos dando a estas mujeres un salvavidas. Ofrecemos un santuario privado y clínico donde un experto puede mirar a los ojos a sus ojos y preguntar, ¿estás a salvo? Esa oportunidad de intervención se pierde en el momento en que trasladamos este proceso a la pantalla de una computadora, de un ordenador, un teléfono o un buzón. Final de la cita. El elemento más preocupante de la última semana ha sido ver cómo la industria del aborto ha anunciado abiertamente su intención de infringir la ley sin importar cómo falla el Tribunal Supremo. Si la resolución del Quinto Circuito se mantiene, o sea, el estar de acuerdo con el Estado de Luisiana de prohibir y no permitir que a ese Estado prohibida lleguen píldoras de aborto, los proveedores de abortos han anunciado públicamente que cambiarán a un régimen de misoprostol solo. Fíjense qué clase de disparate es este. De nuevo recuento, la misoprostol mata al niño por nacer en el vientre de la madre, pero no sale del vientre de la madre. El misoprostol causa contracciones uterinas que lo sacan muerto del vientre de la madre. Uy, esta gente lo que quiere ahora, si prohíbe la misoprostol, administrar solamente el misoprostol. O sea, el niño está vivo, causa las contracciones uterinas y se supone que lo mata en el proceso y que salga de esa manera. Eso se practica en América Latina, es súper peligroso, más peligroso todavía que con la misoprostol. Dispensando solo el segundo fármaco, a pesar de que este protocolo nunca ha sido aprobado por la FDA, Agencia de Fármacos y Medicamentos de Estados Unidos, para cometer aborto, y a pesar de su mayor tasa de abortos incompleto, lógicamente salen pedazos, que algunos quedan dentro, causan infecciones, hemorragias y visitas a sala de urgencia. Incluso la activista del aborto, Jessica Valenti, ha reconocido y dice, esas son palabras de ella, los defensores con los que hablé temían que veríamos más visitas a urgencias por aborto solo con misoprostol. Su conclusión dijo lo siguiente, es una crueldad añadida por parte del movimiento antiaborto, es decir, eso. Así que, fíjate lo que dijo esta mujer. Los activistas pro-abortos como ella admiten abiertamente que su régimen de tratamiento con fármacos perjudicará a las mujeres. Y luego perjudican más a las mujeres. Y luego culpan al movimiento pro-vida por el daño que ellos mismos eligen infligir. Demuestran así que no se preocupan para nada por la salud de la mujer. La próxima vez que le digan que el movimiento pro-aborto es un movimiento a favor de la mujer, diga, eso es una tremenda mentira. Está en contra de la mujer. Tenemos que admitir que ha habido fracasos en el gobierno de Trump. Trágicamente, el gobierno de Trump, a pesar de sus compromisos pro-vida y muchas cosas pro-vida que sí ha logrado, y sus promesas de una revisión de seguridad por parte de la FDA, que está bajo su dominio, respecto a esta píldora abortiva, ha estado notablemente ausente de esta lucha. De hecho, el gobierno declinó defender la restricción previa sobre las pastillas por correo en los tribunales, argumentando en su lugar que la demanda de Luisiana tenía defectos procesales que justificaban una sentencia en su contra. Fíjense usted esa barbaridad. La prometida revisión de seguridad de la misoprostol por parte de la FDA, anunciada hace casi un año, no ha dado resultados. De hecho, el senador provida, Josh Hawley, republicano por el estado de Missouri, ha cuestionado abiertamente si la revisión siquiera está en marcha. Hace unos días, en una entrevista extraordinaria con el Wall Street Journal, Marjorie Dannenfalse, presidenta de esta organización provida, Pro Life America, dijo simplemente, Trump es el problema. El problema es el presidente. Y Dannenfalse calificó la inacción de la administración, el gobierno, como vergonzosa y anunció que su organización solo apoyaría a candidatos comprometidos con la acción provida a nivel nacional, repudiando explícitamente la estrategia de solo estados, solo los estados provida, que ha dominado el Partido Republicano desde 2024. El presidente del Family Research Council, otra organización pro vida y familia, Tony Perkins, añadió, los votantes pro vida se preguntarán qué está pasando cuando acuden a las urnas en noviembre de este año 2026, las votaciones a medio término. El padre Boquet, quien escribió este artículo que estoy comentando, dice: no disfruto criticar a ningún gobierno que haya hecho cosas buenas por los recién nacidos. Los jueces propuestos por Trump al Tribunal Supremo nos ayudaron a derogar Roe vs. Wade, una gran victoria, pero los datos son los datos. Los abortos suben, no bajan, después de Dobbs. El gobierno federal tiene la autoridad como el deber moral de hacer cumplir la ley Comstock, que prohíbe enviar fármacos abortivos por correo y de restaurar la responsabilidad médica básica sobre el aborto químico. No está haciendo ninguna de las dos cosas, y cada mes decenas de miles de niños no nacidos mueren a causa de un fármaco enviado a estados cuyas leyes exigen que sus vidas sean protegidas. El movimiento Pro Vida ha sido un socio leal del Partido Republicano cuando ha sido firme en defender la vida humana no nacida, pero los votantes Pro Vida no trabajaron durante 50 años para revocar Roe vs. Wade solo para que les dijeran que el gobierno federal no tiene ningún papel en detener el aborto químico enviando fármacos abortivos por correo. El Catecismo de la Iglesia Católica enseña que el derecho inalienable a la vida de todo individuo humano inocente es un elemento constitutivo de la sociedad civil y su legislación. La palabra aquí clave es constitutivo. Es un asunto al centro de la legislación de cualquier país. Está en el centro de la defensa de la vida humana, no en la periferia. Con esto termino. Tengo más que decir, pero el tiempo se me acaba. Bien, queridos amigos, de nuevo hay que alzar la voz, hay que estar informados, hay que defender la vida. Que Dios los bendiga, gracias por la atención prestada. Los invito a otro interesante programa la próxima semana y allí les estaré esperando. Hasta entonces.
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0: en sus corazones y siempre tengan alegría en el Señor.
1: Paso para adelante.
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4: Buen día, familia de Dios. Gracias por escuchar nuestro programa Hablando Cristianos Católicos. KSGS 99.9 LPFM aquí en Rio Grande City, Texas. Es la única estación católica afiliada con EWTN Radio Católica Mundial. Tenemos programación las 24 horas del día y con el orgullo de ser la primera estación católica de todo el Valle de Rio Grande. 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Este día muy especial que nos ha regalado Dios, está con nosotros nuestro favorito, el Padre Miguel Ángel Fernández de la Parroquia del Sagrado Corazón de Jesús en Escobares, Texas. Y así como el ángel Gabriel llevó la buena nueva a nuestra madre la Virgen María, también nuestro amigo el Padre Miguel Ángel viene con las buenas noticias en su plática que lleva el tema que son la liturgia del domingo que entra. Asistiendo al Padre Miguel Ángel, está con nosotros Deacon Benito Sáenz de la Parroquia de la Sagrada Familia de La Grulla, Texas, Tony Vela de la Inmaculada Concepción, Chor Cantú, San Pablo Apóstol, y Larry Patiño de la Inmaculada Concepción, y Dr. Miguel González igualmente de la Inmaculada Concepción. En la ausencia está Corina Vela y Oscar Cepeda.